0: los nuestros. Nuestra relación con ellos no puede reducir a una actividad o a una oficina de iglesia. Se nos pide dedicar tiempo a los pobres, presentarles amable atención, escucharlos con interés, acompañarlos en los momentos más difíciles y reconocer en los pobres el rostro de Cristo. Que María, nuestra Madre, interceda por nosotros, los obispos de Bolivia, Cochabamba, 11 de noviembre del 2025.
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0: Laudetur Jesus Christus.
1: Apreciados oyentes de Radio Vaticana y Vatican News, bienvenidos al programa informativo en lengua española. Reciban un saludo fraterno de la redacción hispanoamericana y de quien les habla Sebastián Sansón Ferrari, este jueves 13 de agosto de 2026, en la 19ª semana del tiempo ordinario. La Iglesia celebra la memoria litúrgica, entre otros, de San Juan Berchmans, jesuita. Hoy destacamos. León XIV se trasladó este miércoles 12 de agosto por la tarde hacia Castel Gandolfo, donde permanecerá hasta el martes 18. El sábado 15 a las 10 de la mañana, Santa Misa presidida por el Pontífice en la parroquia pontificia de Santo Tomás de Villanueva de Castel Gandolfo, y a las 12 del mediodía, oración mariana del Ángelus en la Plaza de la Libertad de Castel Gandolfo. El Papa insta a las religiosas a hacer frente a la globalización de la indiferencia. Videomensaje dirigido a la Conferencia de Liderazgo de las Religiosas de Estados Unidos. El pontífice destaca la belleza de las diferentes comunidades, carismas e historias que unidas contribuyen a hacer visible la misión y el misterio de la Iglesia en nuestro mundo. Colombia, arzobispo de Cali, mucho dolor pero también mucha esperanza. Monseñor Luis Fernando Rodríguez Velázquez lamenta la situación que se vive en el Valle del Cauca tras el terremoto sin perder la esperanza y agradece el gesto del Papa León XIV. Nos ha dado el ejemplo de una caridad eficaz, ora y actúa. La misa dominical es esencial que participen también quienes trabajan. En la audiencia general de este miércoles, el pontífice dedicó su catequesis al año litúrgico, que propone cíclicamente la pedagogía de la historia de la salvación realizada en Cristo. Su fundamento y núcleo es el domingo, día en el que se conmemora la resurrección del Señor, que debe santificarse con la celebración de la Eucaristía. El Santo Padre invita a buscar las mejores condiciones para que también aquellos que no tienen la posibilidad de ausentarse del trabajo puedan participar en ella. En instantes el detalle de las noticias. Buena sintonía. El Santo Padre León XIV se trasladó en la tarde de este miércoles 12 de agosto a Castel Gandolfo, donde permanecerá hasta el martes 18. Este sábado 15, en la solemnidad de la Asunción de la Santísima Virgen María, el Papa presidirá la Sagrada Eucaristía a las 10 de la mañana, hora local en Roma, en la parroquia pontificia de Santo Tomás de Villanueva. Posteriormente, a las 12 del mediodía, guiará la oración mariana del Ángelus desde la Plaza de la Libertad, en Castel Gandolfo. También el domingo 16, vigésimo domingo del tiempo ordinario, a las 12 del mediodía, León XIV dirigirá la oración mariana del Ángelus desde la Plaza de la Libertad. El martes 18 regresará al Vaticano y el miércoles 19 presidirá la audiencia general a las 10 de la mañana en la Basílica Vaticana. Asimismo, el sábado 22 de agosto, el Santo Padre efectuará una visita pastoral a la República de San Marino, al meeting de Rimini y a la ciudad de Rimini. Finalmente, el sábado 29 de agosto, León XIV presidirá la Santa Misa a las 18 en la Iglesia de María Santísima del Lago, en Castel Gandolfo, seguida de una procesión.
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4: Dear friends in Christ, I cordially greet the members of the Leadership Conference of Women Religious in the United States of America, which is celebrating the 70th anniversary of foundation at its 2026 annual assembly. I likewise offer prayerful good wishes to the women and men religious from various congregations throughout the Americas who are participating in this year's event.
1: La Iglesia necesita de las religiosas y de los religiosos y toda la diversidad y riqueza de las formas de consagración y ministerio que representan, porque con su vitalidad y el testimonio de una vida centrada en Jesús pueden contribuir a despertar al mundo. Así, juntos podremos afrontar la globalización de la indiferencia y la impotencia con el remedio del amor y la misericordia de Cristo. Con estas palabras, el Papa León XIV se dirigió este 12 de agosto en un videomensaje en inglés a los religiosos y religiosas reunidos en Orlando para la asamblea anual de la conferencia de la Leadership Conference of Women Religious con motivo del 70º aniversario de su fundación.
4: As such, I was pleased to learn that the Assembly's proceedings will include a synodal method of listening, discussion, and discernment, with an openness and a willingness to understand what others are saying.
1: Recordando el tema del encuentro que tiene lugar del 11 al 14 de agosto, muchos carismas, un espíritu, una vocación, el Papa enfatizó que oraba para que durante el encuentro tengan presente de manera especial los carismas específicos que Dios ha confiado a los fundadores y fundadoras de sus respectivas comunidades, y expresó su gratitud por las valiosas contribuciones de sus institutos en los ámbitos de la evangelización, la educación y la atención a los pobres y marginados, entre otros. Estos son carismas dados por el Espíritu mediante los cuales, a lo largo del tiempo, mujeres y hombres consagrados han contribuido a hacer visible la misión y el misterio de la Iglesia en nuestro mundo.
4: As you reflect on your theme of many charisms, one spirit, one call, I pray that you will especially keep in mind the specific charisms entrusted by God to the founders and foundresses of your respective communities.
1: En medio de los escombros y el polvo de Colombia, devastada por el violento terremoto de magnitud 7.4 del lunes 10 de agosto, se manifiesta la cercanía del Santo Padre. Una cercanía expresada también este miércoles 12 de agosto de 2026 en la Audiencia General, efectuada en la Basílica de San Pedro durante su saludo a los peregrinos hispanófonos.
4: Saludo cordialmente a los peregrinos de lengua española. Pidámosle a la Virgen María, quien llevó a Cristo en su seno, que interceda por nosotros, para que también como ella podamos participar de los misterios de Cristo, especialmente en la celebración dominical de la Eucaristía. Que Dios los bendiga. Muchas gracias.
1: Una proximidad que también se materializó con una asignación inicial urgente de fondos enviada por el pontífice a través de la limosnería apostólica para las diócesis afectadas por el desastre, gracias al contacto constante del prefecto Monseñor Luis Marín de San Martín con la Nunciatura Apostólica y la Conferencia Episcopal. Al igual que en Venezuela, país también afectado por un fuerte terremoto en junio pasado, el Santo Padre envió de inmediato ayuda económica inicial a Colombia como muestra concreta de su cercanía en este momento dramático. La suma de 100.000 euros se destina directamente al Secretariado Nacional de Pastoral Social, Caritas Colombiana, que funciona como centro de coordinación para la recaudación y distribución de la ayuda, con el fin de brindar asistencia solidaria a las diócesis afectadas. El monto fue acordado con los beneficiarios y constituye una donación inicial para atender las necesidades más urgentes. Se proporcionará asistencia concreta adicional según se identifiquen las necesidades y se comuniquen oportunamente al Dicasterio para el Servicio de la Caridad, Limosnería Apostólica. León XIV dedicó su catequesis de este miércoles 12 de agosto durante la Audiencia General al año litúrgico, deteniéndose en el quinto capítulo de la Constitución Sacrosantum Concilium, poniendo de relieve que a lo largo de los años el ciclo de celebraciones cristianas se ha convertido en un modo de actualizar la obra de salvación de Cristo en la historia, de hacer visible la comunión de los creyentes con el Señor, de dar testimonio de su pertenencia a Cristo y de su fidelidad a la Iglesia.
5: Para santificar el domingo es indispensable celebrar la Eucaristía, la escucha de la palabra y la participación en el cuerpo de Cristo implican, según los padres conciliares, el convenire in unum, es decir, la convocación festiva de los fieles. En dicha asamblea, la comunidad cristiana hace visible su comunión con el Señor y da testimonio de su pertenencia a Cristo y de su fidelidad a la Iglesia. Esta asamblea no puede sustituirse por una presencia meramente virtual, ni se reduce a una reunión meramente pasiva. La asamblea litúrgica se realiza, en efecto, en la participación activa de hermanos y hermanas convocados juntos para que den gracias a Dios que los hizo renacer a la viva esperanza por la resurrección de Jesucristo de entre los muertos.
4: A tale proposito, esorto tutti a ricevere.
5: En este sentido, los animo a todos a buscar las mejores condiciones posibles para que también puedan participar en la Santa Misa, incluso aquellos que los domingos no tienen la posibilidad de ausentarse del trabajo. Queridos hermanos, el año litúrgico, marcado por los domingos, tiene una historia interesante en la que se entrelazan la fe y la devoción de la Iglesia. De hecho, ya desde el siglo II después de Cristo, a la celebración de la Pascua semanal se añadió la de la Pascua anual, la máxima solemnidad, que se extendía a lo que se denomina el tiempo de gran alegría de 50 días que culminaba en Pentecostés y se preparaba mediante el tiempo de Cuaresma con su carácter penitencial. El desarrollo del ciclo natalicio que tuvo lugar posteriormente, siguiendo el modelo del ciclo pascual, ha permitido revivir los misterios de la encarnación del Verbo de Dios, de su nacimiento y de su manifestación al mundo. La Iglesia ha incorporado además en los distintos tiempos la veneración de la Santísima Virgen María, unida con lazo indisoluble a la obra salvífica de su Hijo, y el recuerdo de los mártires y de los demás santos cantan la perfecta alabanza a Dios en el cielo e interceden por nosotros. El año litúrgico propone así, de forma sacramental, la pedagogía de la historia de la salvación, guiando a los fieles desde la espera del Mesías hasta la plenitud del misterio pascual y la anticipación de la gloria futura. En él, la Iglesia celebra la actualidad salvífica del misterio de Cristo, permitiendo a los creyentes participar en él cada vez más profundamente. Por eso, el año litúrgico constituye el principio inspirador y el marco de referencia esencial de toda acción pastoral.
1: Monseñor Luis Fernando Rodríguez Velázquez, arzobispo de Cali en Colombia, lamenta la situación que se vive en el Valle del Cauca tras el terremoto del lunes 10 de agosto, sin perder la esperanza, y agradece el gesto del Papa León XIV. Nos ha dado el ejemplo de una caridad eficaz, ora y actúa. Compartimos un fragmento de la entrevista concedida al padre Joan Pacheco.
6: De manera que los datos son espeluznantes, de mucho dolor, y acompañamos, como ha sido también el eje del mensaje del Santo Padre, el Papa León, a las víctimas, los fallecidos. De verdad que eso nos ha generado mucha tristeza en nuestras parroquias, porque muchas de estas situaciones tienen una parroquia cercana, los sacerdotes están allí acompañando, orando, atendiendo desde lo que se nos permite espiritualmente a las comunidades, y han sentido la presencia de la Iglesia. Y yo aquí también agradezco a mis sacerdotes ese sentido misionero, apostólico y pastoral de estar allí en los momentos en que más se necesita. Es nuestra tarea. Así lo hizo Jesús cuando había enfermos. Iba a saludar, iba a tocarlos, a sanarlos, a estar con ellos. A nivel eclesial, pues debo dar un reporte muy doloroso. Nuestra Iglesia Catedral San Pedro Apóstol tuvo unas afectaciones, como dice acá, de daños estructurales muy grandes, que parece, según los datos todavía no definidos, tenemos que hacer pues una nueva catedral, pero indica, hay que tumbar cúpulas principales, y es muy doloroso porque es una iglesia patrimonial colombiana, cerca de 250 años de construcción.
1: Hasta aquí, amigos oyentes, el programa informativo en lengua española de Radio Vaticana y Vatican News este jueves 13 de agosto de 2026. Gracias por habernos acompañado. Alabado sea Jesucristo, laudetur Jesús Christus.

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1: Veinte horas, 22 minutos.

0: En esta Navidad volvemos a contemplar el misterio de Dios que se hace cercano. El Evangelio nos recuerda, la palabra se hizo carne y habitó entre nosotros. En la pequeñez de un pesebre, Dios se acerca silenciosamente a nuestra vida universitaria, a nuestras familias, a nuestras luchas cotidianas. En la encarnación, Dios dignificó plenamente la condición humana. Hoy celebramos esa dignidad que Él reafirma al hacerse pequeño y vulnerable por amor a nosotros.
1: Los pastores fueron los primeros en escuchar el anuncio de la alegría. Hombres sencillos, inmersos en su trabajo cotidiano, pero con el corazón dispuesto. Dios actúa así, viene en lo ordinario, sin estridencias, en la vida real de nuestras familias y de nuestro quehacer universitario, en cada gesto de servicio, en cada jornada de estudio, en cada tarea administrativa. Dios viene y se anuncia. Que esta Navidad nos encuentre disponibles para acogerlo en lo simple, en lo cotidiano, en lo que pareciera insignificante, pero que transforma el corazón.
2: Vivimos tiempos desafiantes como país y como humanidad. Si no permitimos que Dios toque nuestras heridas y desarme nuestros miedos, no podremos construir la fraternidad que anhelamos. Como los Reyes Magos, sigamos la luz que nos conduce a Belén. Que también nosotros encontremos en la humildad del niño la sabiduría que necesitamos para trabajar juntos por un futuro de esperanza.
3: María y José, en su sencillez, acogieron el acontecimiento más grande de la historia en un lugar pequeño y precario. Allí, donde parecía que nada extraordinario podía suceder, Dios obró maravillas. Así también en nuestra comunidad universitaria, en medio de lo ordinario, Dios quiere seguir sembrando unidad, amistad y humildad y renovación. Pidamos la gracia de esta Navidad para que la luz de Cristo ilumine cada paso que damos como comunidad y que Él nos conceda unidad, fraternidad y esperanza en el camino que emprendemos hacia el próximo año.
0: A toda nuestra querida familia universitaria, docentes, administrativos, estudiantes, graduados y aliados externos, deseamos que el nacimiento de Jesús renueve su alegría, fortalezca su fe y avive su esperanza. Que el Señor bendiga a cada familia, conceda paz a Bolivia y nos permita trabajar unidos para un 2026 lleno de frutos, de servicio y crecimiento. Feliz Navidad y bendecido Año Nuevo.

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1: Veinte horas, 40 minutos.

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1: Veinte horas, 57 minutos.

0: Conferencia Episcopal Boliviana. Centésimo décimo séptima Asamblea de Obispos de Bolivia.
1: Opción preferencial por los jóvenes. Nuestra población boliviana cuenta con un alto porcentaje de jóvenes. Esta realidad exige una atención del Estado y de la Iglesia. Los jóvenes son el presente de nuestra sociedad. Por lo tanto, necesitan ser protagonistas en escribir la historia del país, siendo el rostro de esperanza. Optar por los jóvenes significa dejar que los jóvenes sean jóvenes en la vida y misión de la Iglesia, asumiendo su formación humana y cristiana. A ustedes, jóvenes, les pedimos que sigan adelante con su compromiso bautismal de colaborar en la catequesis, misiones, voluntariado, grupos y movimientos juveniles. Como Iglesia necesitamos despojarnos de nuestras estructuras cerradas para dar espacios al liderazgo de los jóvenes, a la escucha de su voz, porque solo con su aporte creativo y de nuevas ideas se renueva la vida de la Iglesia. Hoy es necesario renovar el compromiso de facilitar a los jóvenes el encuentro personal con Cristo. Es fundamental que cada joven conozca y llegue a amar la historia, el pensamiento y las actitudes de Jesús, porque solo en Él alcanzamos la salvación y la plenitud de la vida. Que cada joven sea testigo de la misión digital. Nueva etapa en Bolivia. Felicitamos al nuevo gobierno y deseamos el mejor de los éxitos en su servicio por el bien común de los bolivianos. Reconstruir la democracia no es tarea fácil, tampoco es responsabilidad de unos cuantos. Requiere asumir actitudes de reconciliación y participación, además del compromiso de todos con generosidad y valentía, honestidad y transparencia, para generar cada día espacios de diálogo, consenso, encuentro fraternal y respeto. Exige una mentalidad nueva y propositiva para no estancarnos en intereses mezquinos de unos pocos. Este desafío de cambios estructurales es urgente, pero tenemos que ser conscientes que no hay soluciones inmediatas. Por eso, en actitud de confianza, demos tiempo a este proceso. El país está destrozado y no podemos ser indiferentes a colaborar y esforzarnos de distintas maneras para caminar hacia una estabilidad socioeconómica, institucional y cultural. Es posible salir de esta crisis, pero los primeros en comprometernos debemos ser nosotros mismos. Caminando juntos es posible avanzar. Esa es nuestra esperanza. Hacia la luz de la Navidad, pronto comienza nuestra preparación para celebrar el nacimiento de nuestro Señor Jesucristo, que sea una ocasión para dejarnos iluminar con su encarnación, de que María, nuestra Madre, interceda por nosotros, los obispos de Bolivia, Cochabamba, 11 de noviembre del 2025.
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1: Veintiuna horas, 22 minutos.

0: En esta Navidad volvemos a contemplar el misterio de Dios que se hace cercano. El Evangelio nos recuerda, la palabra se hizo carne y habitó entre nosotros. En la pequeñez de un pesebre, Dios se acerca silenciosamente a nuestra vida universitaria, a nuestras familias, a nuestras luchas cotidianas. En la encarnación, Dios dignificó plenamente la condición humana. Hoy celebramos esa dignidad que Él reafirma al hacerse pequeño y vulnerable por amor a nosotros.
1: Los pastores fueron los primeros en escuchar el anuncio de la alegría. Hombres sencillos, inmersos en su trabajo cotidiano, pero con el corazón dispuesto. Dios actúa así. Viene en lo ordinario, sin estridencias, en la vida real de nuestras familias y de nuestro quehacer universitario. En cada gesto de servicio, en cada jornada de estudio, en cada tarea administrativa, Dios viene y se anuncia. Que esta Navidad nos encuentre disponibles para acogerlo en lo simple, en lo cotidiano, en lo que pareciera insignificante, pero que transforma el corazón.
2: Vivimos tiempos desafiantes como país y como humanidad. Si no permitimos que Dios toque nuestras heridas y desarme nuestros miedos, no podremos construir la fraternidad que anhelamos. Como los Reyes Magos, sigamos la luz que nos conduce a Belén. Que también nosotros encontremos en la humildad del niño la sabiduría que necesitamos para trabajar juntos por un futuro de esperanza.
3: María y José, en su sencillez, acogieron el acontecimiento más grande de la historia en un lugar pequeño y precario. Allí, donde parecía que nada extraordinario podía suceder, Dios obró maravillas. Así también en nuestra comunidad universitaria, en medio del ordinario, Dios quiere seguir sembrando unidad, amistad y humildad y renovación. Pidamos la gracia de esta Navidad para que la luz de Cristo ilumine cada paso que damos como comunidad y que Él nos conceda unidad, fraternidad y esperanza en el camino que emprendemos hacia el próximo año.
0: A toda nuestra querida familia universitaria, docentes, administrativos, estudiantes, graduados y aliados externos, deseamos que el nacimiento de Jesús renueve su alegría, fortalezca su fe y avive su esperanza. Que el Señor bendiga a cada familia, conceda paz a Bolivia y nos permita trabajar unidos para un 2026 lleno de frutos, de servicio y crecimiento. Feliz Navidad y bendecido Año Nuevo.
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0: Conferencia Episcopal Boliviana. Centésimo décimo séptima Asamblea de Obispos de Bolivia.
1: Peregrinos de esperanza. La esperanza no defrauda. Romanos 5:5. Los obispos de Bolivia, reunidos en Cochabamba en la centésima décima sexta asamblea, saludamos al pueblo que peregrina en Bolivia. Año jubilar y bicentenario de Bolivia. Este año la Iglesia Universal experimenta una renovación al celebrar los 2025 años del nacimiento de Jesucristo, como también la celebración del bicentenario de Bolivia. Celebramos estos acontecimientos con todos los fieles de la Iglesia en Bolivia, experimentando la alegría de renovar nuestra fe en la acción salvadora de Dios. Hemos aprovechado estos acontecimientos para fortalecer la vitalidad de la Iglesia y asumir un compromiso personal y comunitario en la transformación de la realidad conforme a los criterios del reino de Dios. Peregrinos de esperanza, no es quedarse conformes donde estamos, es saber encontrar una fuerza interior para superar las adversidades y mejorar nuestra condición de vida. Opción preferencial por los pobres. En comunión con la historia de la Iglesia y las motivaciones pastorales del Papa León XIV, reafirmamos nuestro compromiso eclesial de difundir y alentar todos los esfuerzos para que la acción social de la Iglesia por los pobres sea cada vez más visible y cotidiana, de manera que no es una acción superficial, ocasional y opcional, sino forma parte esencial de la identidad de la Iglesia. En este sentido, siguiendo el proceso de reflexión y actualización, hoy estamos llamados a hacer de este Evangelio Iglesia pobre para los pobres. Como afirma el Papa en la exhortación apostólica Dilexite 104, el cristiano no puede considerar a los pobres solo como un problema social. Estos son una cuestión familiar, son de los nuestros. Nuestra relación con ellos no puede reducir a una actividad o a una oficina de iglesia. Se nos pide dedicar tiempo a los pobres, presentarles amable atención, escucharlos con interés, acompañarlos en los momentos más difíciles y reconocer en los pobres el rostro de Cristo. Que María, nuestra Madre, interceda por nosotros, los obispos de Bolivia, Cochabamba, 11 de noviembre del 2025.
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0: En esta Navidad volvemos a contemplar el misterio de Dios que se hace cercano. El Evangelio nos recuerda, la palabra se hizo carne y habitó entre nosotros. En la pequeñez de un pesebre, Dios se acerca silenciosamente a nuestra vida universitaria, a nuestras familias, a nuestras luchas cotidianas. En la encarnación, Dios dignificó plenamente la condición humana. Hoy celebramos esa dignidad que Él reafirma al hacerse pequeño y vulnerable por amor a nosotros.
1: Los pastores fueron los primeros en escuchar el anuncio de la alegría. Hombres sencillos, inmersos en su trabajo cotidiano, pero con el corazón dispuesto. Dios actúa así. Viene en lo ordinario, sin estridencias, en la vida real de nuestras familias y de nuestro quehacer universitario. En cada gesto de servicio, en cada jornada de estudio, en cada tarea administrativa, Dios viene y se anuncia. Que esta Navidad nos encuentre disponibles para acogerlo en lo simple, en lo cotidiano, en lo que pareciera insignificante, pero que transforma, transforma el corazón.
2: Vivimos tiempos desafiantes como país y como humanidad. Si no permitimos que Dios toque nuestras heridas y desarme nuestros miedos, no podremos construir la fraternidad que anhelamos. Como los Reyes Magos, sigamos la luz que nos conduce a Belén. Que también nosotros encontremos en la humildad del niño la sabiduría que necesitamos para trabajar juntos por un futuro de esperanza.
3: María y José, en su sencillez, acogieron el acontecimiento más grande de la historia en un lugar pequeño y precario. Allí, donde parecía que nada extraordinario podía suceder, Dios obró maravillas. Así también en nuestra comunidad universitaria, en medio del ordinario, Dios quiere seguir sembrando unidad, amistad y humildad y renovación. Pidamos la gracia de esta Navidad para que la luz de Cristo ilumine cada paso que damos como comunidad y que Él nos conceda unidad, fraternidad y esperanza en el camino que emprendemos hacia el próximo año.
0: A toda nuestra querida familia universitaria, docentes, administrativos, estudiantes, graduados y aliados externos, deseamos que el nacimiento de Jesús renueve su alegría, fortalezca su fe y avive su esperanza. Que el Señor bendiga a cada familia, conceda paz a Bolivia y nos permita trabajar unidos para un 2026 lleno de frutos, de servicio y crecimiento. Feliz Navidad y bendecido Año Nuevo.
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1: Veintidós horas, 40 minutos.

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1: Veintidós horas, 57 minutos.

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1: 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Que cada joven sea testigo de la misión digital. Nueva etapa en Bolivia. Felicitamos al nuevo gobierno y deseamos el mejor de los éxitos en su servicio por el bien común de los bolivianos. Reconstruir la democracia no es tarea fácil, tampoco es responsabilidad de unos cuantos. Requiere asumir actitudes de reconciliación y participación, además del compromiso de todos con generosidad y valentía, honestidad y transparencia, para generar cada día espacios de diálogo, consenso, encuentro fraternal y respeto. Exige una mentalidad nueva y propositiva para no estancarnos en intereses mezquinos de unos pocos. Este desafío de cambios estructurales es urgente, pero tenemos que ser conscientes que no hay soluciones inmediatas. Por eso, en actitud de confianza, demos tiempo a este proceso. El país está destrozado y no podemos ser indiferentes a colaborar y esforzarnos de distintas maneras para caminar hacia una estabilidad socioeconómica, institucional y cultural. Es posible salir de esta crisis, pero los primeros en comprometernos debemos ser nosotros mismos. Caminando juntos es posible avanzar. Esa es nuestra esperanza. Hacia la luz de la Navidad, pronto comienza nuestra preparación para celebrar el nacimiento de nuestro Señor Jesucristo, que sea una ocasión para dejarnos iluminar con su encarnación, de que María, nuestra Madre, interceda por nosotros, los obispos de Bolivia, Cochabamba, 11 de noviembre del 2025.
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1: Veintitrés horas, 22 minutos.

0: En esta Navidad volvemos a contemplar el misterio de Dios que se hace cercano. El Evangelio nos recuerda, la palabra se hizo carne y habitó entre nosotros. En la pequeñez de un pesebre, Dios se acerca silenciosamente a nuestra vida universitaria, a nuestras familias, a nuestras luchas cotidianas. En la encarnación, Dios dignificó plenamente la condición humana. Hoy celebramos esa dignidad que Él reafirma al hacerse pequeño y vulnerable por amor a nosotros.
1: Los pastores fueron los primeros en escuchar el anuncio de la alegría. Hombres sencillos, inmersos en su trabajo cotidiano, pero con el corazón dispuesto. Dios actúa así. Viene en lo ordinario, sin estridencias, en la vida real de nuestras familias y de nuestro quehacer universitario. En cada gesto de servicio, en cada jornada de estudio, en cada tarea administrativa, Dios viene y se anuncia. Que esta Navidad nos encuentre disponibles para acogerlo en lo simple, en lo cotidiano, en lo que pareciera insignificante, pero que transforma el corazón.
2: Vivimos tiempos desafiantes como país y como humanidad. Si no permitimos que Dios toque nuestras heridas y desarme nuestros miedos, no podremos construir la fraternidad que anhelamos. Como los Reyes Magos, sigamos la luz que nos conduce a Belén. Que también nosotros encontremos en la humildad del niño la sabiduría que necesitamos para trabajar juntos por un futuro de esperanza.
3: María y José, en su sencillez, acogieron el acontecimiento más grande de la historia en un lugar pequeño y precario. Allí, donde parecía que nada extraordinario podía suceder, Dios obró maravillas. Así también en nuestra comunidad universitaria, en medio del ordinario, Dios quiere seguir sembrando unidad, amistad y humildad y renovación. Pidamos la gracia de esta Navidad para que la luz de Cristo ilumine cada paso que damos como comunidad y que Él nos conceda unidad, fraternidad y esperanza en el camino que emprendemos hacia el próximo año.
0: A toda nuestra querida familia universitaria, docentes, administrativos, estudiantes, graduados y aliados externos, deseamos que el nacimiento de Jesús renueve su alegría, fortalezca su fe y avive su esperanza. Que el Señor bendiga a cada familia, conceda paz a Bolivia y nos permita trabajar unidos para un 2026 lleno de frutos, de servicio y crecimiento. ¡Feliz Navidad y bendecido Año Nuevo!
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1: Veintitrés horas, 40 minutos.

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1: Veintitrés horas, 57 minutos.

0: Conferencia Episcopal Boliviana. Centésimo décimo séptima Asamblea de Obispos de Bolivia.
1: Peregrinos de esperanza. La esperanza no defrauda. Romanos 5:5. Los obispos de Bolivia, reunidos en Cochabamba en la centésima décima sexta asamblea, saludamos al pueblo que peregrina en Bolivia. Año jubilar y bicentenario de Bolivia. Este año la Iglesia Universal experimenta una renovación al celebrar los 2025 años del nacimiento de Jesucristo, como también la celebración del bicentenario de Bolivia. Celebramos estos acontecimientos con todos los fieles de la Iglesia en Bolivia, experimentando la alegría de renovar nuestra fe en la acción salvadora de Dios. Hemos aprovechado estos acontecimientos para fortalecer la vitalidad de la Iglesia y asumir un compromiso personal y comunitario en la transformación de la realidad conforme a los criterios del reino de Dios. Peregrinos de esperanza, no es quedarse conformes donde estamos, es saber encontrar una fuerza interior para superar las adversidades y mejorar nuestra condición de vida. Opción preferencial por los pobres. En comunión con la historia de la Iglesia y las motivaciones pastorales del Papa León XIV, reafirmamos nuestro compromiso eclesial de difundir y alentar todos los esfuerzos para que la acción social de la Iglesia por los pobres sea cada vez más visible y cotidiana, de manera que no es una acción superficial, ocasional y opcional, sino forma parte esencial de la identidad de la Iglesia. En este sentido, siguiendo el proceso de reflexión y actualización, hoy estamos llamados a hacer de este Evangelio Iglesia pobre para los pobres. Como afirma el Papa en la exhortación apostólica Dilexit 104, el cristiano no puede considerar a los pobres solo como un problema social. Estos son una cuestión familiar, son de los nuestros. Nuestra relación con ellos no puede reducir a una actividad o a una oficina de iglesia. Se nos pide dedicar tiempo a los pobres, presentarles amable atención, escucharlos con interés, acompañarlos en los momentos más difíciles y reconocer en los pobres el rostro de Cristo. Que María, nuestra Madre, interceda por nosotros. Los obispos de Bolivia, Cochabamba, 11 de noviembre del 2025.
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1: Cero hora, 22 minutos.

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1: Cero hora, 40 minutos.

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1: Cero hora, 57 minutos.
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1: Es la 1 de la mañana, 22 minutos.

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0: Laudetur Jesus Christus.
1: Apreciados oyentes de Radio Vaticana y Vatican News, bienvenidos al programa informativo en lengua española. Reciban un saludo fraterno de la redacción hispanoamericana y de quien les habla, Sebastián Sansón Ferrari, este jueves 13 de agosto de 2026, en la 19ª semana del tiempo ordinario. La Iglesia celebra la memoria litúrgica, entre otros, de San Juan Berchmans, jesuita. Hoy destacamos. León XIV se trasladó este miércoles 12 de agosto por la tarde hacia Castel Gandolfo, donde permanecerá hasta el martes 18. El sábado 15 a las 10 de la mañana, Santa Misa presidida por el Pontífice en la Parroquia Pontificia de Santo Tomás de Villanueva de Castel Gandolfo y a las 12 del mediodía, Oración Mariana del Ángelus en la Plaza de la Libertad de Castel Gandolfo. El Papa insta a las religiosas a hacer frente a la globalización de la indiferencia. Videomensaje dirigido a la Conferencia de Liderazgo de las Religiosas de Estados Unidos. El pontífice destaca la belleza de las diferentes comunidades, carismas e historias que unidas contribuyen a hacer visible la misión y el misterio de la Iglesia en nuestro mundo. Colombia, arzobispo de Cali, mucho dolor pero también mucha esperanza. Monseñor Luis Fernando Rodríguez Velázquez lamenta la situación que se vive en el Valle del Cauca tras el terremoto sin perder la esperanza y agradece el gesto del Papa León XIV. Nos ha dado el ejemplo de una caridad eficaz, ora y actúa. La misa dominical es esencial que participen también quienes trabajan. En la audiencia general de este miércoles, el pontífice dedicó su catequesis al año litúrgico, que propone cíclicamente la pedagogía de la historia de la salvación realizada en Cristo. Su fundamento y núcleo es el domingo, día en el que se conmemora la resurrección del Señor, que debe santificarse con la celebración de la Eucaristía. El Santo Padre invita a buscar las mejores condiciones para que también aquellos que no tienen la posibilidad de ausentarse del trabajo puedan participar en ella. En instantes el detalle de las noticias. Buena sintonía. El Santo Padre León XIV se trasladó en la tarde de este miércoles 12 de agosto a Castel Gandolfo, donde permanecerá hasta el martes 18. Este sábado 15, en la solemnidad de la Asunción de la Santísima Virgen María, el Papa presidirá la Sagrada Eucaristía a las 10 de la mañana, hora local en Roma, en la Parroquia Pontificia de Santo Tomás de Villanueva. Posteriormente, a las 12 del mediodía, guiará la Oración Mariana del Ángelus desde la Plaza de la Libertad, en Castel Gandolfo. También el domingo 16, vigésimo domingo del tiempo ordinario, a las 12 del mediodía, León XIV dirigirá la Oración Mariana del Ángelus desde la Plaza de la Libertad. El martes 18 regresará al Vaticano y el miércoles 19 presidirá la Audiencia General a las 10 de la mañana en la Basílica Vaticana. Asimismo, el sábado 22 de agosto, el Santo Padre efectuará una visita pastoral a la República de San Marino, al Meeting de Rimini y a la ciudad de Rimini. Finalmente, el sábado 29 de agosto, León XIV presidirá la Santa Misa a las 18 en la Iglesia de María Santísima del Lago, en Castel Gandolfo, seguida de una procesión.
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4: Dear friends in Christ, I cordially greet the members of the Leadership Conference of Women Religious in the United States of America, which is celebrating the 70th anniversary of foundation at its 2026 annual assembly. I likewise offer prayerful good wishes the women and men religious from various congregations throughout the Americas who are participating in this year's event.
1: La Iglesia necesita de las religiosas y de los religiosos y toda la diversidad y riqueza de las formas de consagración y ministerio que representan, porque con su vitalidad y el testimonio de una vida centrada en Jesús pueden contribuir a despertar al mundo. Así, juntos podremos afrontar la globalización de la indiferencia y la impotencia con el remedio del amor y la misericordia de Cristo. Con estas palabras, el Papa León XIV se dirigió este 12 de agosto en un videomensaje en inglés a los religiosos y religiosas reunidos en Orlando para la asamblea anual de la conferencia de la Leadership Conference of Women Religious con motivo del 70º aniversario de su fundación.
4: As such, I was pleased to learn that the Assembly's proceedings will include a synodal method of listening, discussion, and discernment, with an openness and a willingness to understand what others are saying.
1: Recordando el tema del encuentro que tiene lugar del 11 al 14 de agosto, muchos carismas, un espíritu, una vocación, el Papa enfatizó que oraba para que durante el encuentro tengan presente de manera especial los carismas específicos que Dios ha confiado a los fundadores y fundadoras de sus respectivas comunidades, y expresó su gratitud por las valiosas contribuciones de sus institutos en los ámbitos de la evangelización, la educación y la atención a los pobres y marginados, entre otros. Estos son carismas dados por el Espíritu mediante los cuales, a lo largo del tiempo, mujeres y hombres consagrados han contribuido a hacer visible la misión y el misterio de la Iglesia en nuestro mundo.
4: As you reflect on your theme of many charisms, one spirit, one call, I pray that you will especially keep in mind the specific charisms entrusted by God to the founders and foundresses of your respective communities.
1: En medio de los escombros y el polvo de Colombia, devastada por el violento terremoto de magnitud 7.4 del lunes 10 de agosto, se manifiesta la cercanía del Santo Padre. Una cercanía expresada también este miércoles 12 de agosto de 2026 en la Audiencia General, efectuada en la Basílica de San Pedro durante su saludo a los peregrinos hispanófonos.
4: Saludo cordialmente a los peregrinos de lengua española. Pidámosle a la Virgen María, quien llevó a Cristo en su seno, que interceda por nosotros, para que también como ella podamos participar de los misterios de Cristo, especialmente en la celebración dominical de la Eucaristía. Que Dios los bendiga. Muchas gracias.
1: Una proximidad que también se materializó con una asignación inicial urgente de fondos enviada por el pontífice a través de la limosnería apostólica para las diócesis afectadas por el desastre, gracias al contacto constante del prefecto Monseñor Luis Marín de San Martín con la Nunciatura Apostólica y la Conferencia Episcopal. Al igual que en Venezuela, país también afectado por un fuerte terremoto en junio pasado, el Santo Padre envió de inmediato ayuda económica inicial a Colombia como muestra concreta de su cercanía en este momento dramático. La suma de 100.000 euros se destina directamente al Secretariado Nacional de Pastoral Social, Caritas Colombiana, que funciona como centro de coordinación para la recaudación y distribución de la ayuda, con el fin de brindar asistencia solidaria a las diócesis afectadas. El monto fue acordado con los beneficiarios y constituye una donación inicial para atender las necesidades más urgentes. Se proporcionará asistencia concreta adicional según se identifiquen las necesidades y se comuniquen oportunamente al Dicasterio para el Servicio de la Caridad, Limosnería Apostólica. León XIV dedicó su catequesis de este miércoles 12 de agosto durante la Audiencia General al año litúrgico, deteniéndose en el quinto capítulo de la Constitución Sacrosantum Concilium, poniendo de relieve que a lo largo de los años el ciclo de celebraciones cristianas se ha convertido en un modo de actualizar la obra de salvación de Cristo en la historia, de hacer visible la comunión de los creyentes con el Señor, de dar testimonio de su pertenencia a Cristo y de su fidelidad a la Iglesia.
5: Para santificar el domingo es indispensable celebrar la Eucaristía, la escucha de la palabra y la participación en el cuerpo de Cristo implican, según los padres conciliares, el convenire in unum, es decir, la convocación festiva de los fieles. En dicha asamblea, la comunidad cristiana hace visible su comunión con el Señor y da testimonio de su pertenencia a Cristo y de su fidelidad a la Iglesia. Esta asamblea no puede sustituirse por una presencia meramente virtual, ni se reduce a una reunión meramente pasiva. La asamblea litúrgica se realiza, en efecto, en la participación activa de hermanos y hermanas convocados juntos para que den gracias a Dios que los hizo renacer a la viva esperanza por la resurrección de Jesucristo de entre los muertos.
4: A tale proposito, esorto tutti a ricevere.
5: En este sentido, los animo a todos a buscar las mejores condiciones posibles para que también puedan participar en la Santa Misa, incluso aquellos que los domingos no tienen la posibilidad de ausentarse del trabajo. Queridos hermanos, el año litúrgico, marcado por los domingos, tiene una historia interesante en la que se entrelazan la fe y la devoción de la Iglesia. De hecho, ya desde el siglo II después de Cristo, a la celebración de la Pascua semanal, se añadió la de la Pascua anual, la máxima solemnidad, que se extendía a lo que se denomina el tiempo de gran alegría de 50 días que culminaba en Pentecostés y se preparaba mediante el tiempo de Cuaresma con su carácter penitencial. El desarrollo del ciclo natalicio que tuvo lugar posteriormente, siguiendo el modelo del ciclo pascual, ha permitido revivir los misterios de la encarnación del Verbo de Dios, de su nacimiento y de su manifestación al mundo. La Iglesia ha incorporado además en los distintos tiempos la veneración de la Santísima Virgen María, unida con lazo indisoluble a la obra salvífica de su Hijo, y el recuerdo de los mártires y de los demás santos cantan la perfecta alabanza a Dios en el cielo e interceden por nosotros. El año litúrgico propone así, de forma sacramental, la pedagogía de la historia de la salvación, guiando a los fieles desde la espera del Mesías hasta la plenitud del misterio pascual y la anticipación de la gloria futura. En él, la Iglesia celebra la actualidad salvífica del misterio de Cristo, permitiendo a los creyentes participar en él cada vez más profundamente. Por eso, el año litúrgico constituye el principio inspirador y el marco de referencia esencial de toda acción pastoral.
1: Monseñor Luis Fernando Rodríguez Velázquez, arzobispo de Cali en Colombia, lamenta la situación que se vive en el Valle del Cauca tras el terremoto del lunes 10 de agosto, sin perder la esperanza, y agradece el gesto del Papa León XIV. Nos ha dado el ejemplo de una caridad eficaz, ora y actúa. Compartimos un fragmento de la entrevista concedida al padre Joan Pacheco.
6: De manera que los datos son espeluznantes, de mucho dolor, y acompañamos, como ha sido también el eje del mensaje del Santo Padre, el Papa León, a las víctimas, los fallecidos. De verdad que eso nos ha generado mucha tristeza en nuestras parroquias, porque muchas de estas situaciones tienen una parroquia cercana, los sacerdotes están allí acompañando, orando, atendiendo desde lo que se nos permite espiritualmente a las comunidades. Y han sentido la presencia de la Iglesia. Y yo aquí también agradezco a mis sacerdotes ese sentido misionero, apostólico y pastoral de estar allí en los momentos en que más se necesita. Es nuestra tarea. Así lo hizo Jesús cuando había enfermos. Iba a saludar, iba a tocarlos, a sanarlos, a estar con ellos. A nivel eclesial, pues debo dar un reporte muy doloroso. Nuestra Iglesia Catedral San Pedro Apóstol tuvo unas afectaciones, como dice acá, de daños estructurales muy grandes, que parece, según los datos todavía no definidos, tenemos que hacer pues una nueva catedral, pero indica, hay que tumbar cúpulas principales, y es muy doloroso porque es una iglesia patrimonial colombiana, cerca de 250 años de construcción.
1: Hasta aquí, amigos oyentes, el programa informativo en lengua española de Radio Vaticana y Vatican News este jueves 13 de agosto de 2026. Gracias por habernos acompañado. Alabado sea Jesucristo, laudetur Jesús Christus.

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1: Son las 2 de la mañana, 40 minutos.

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1: Son las 2 de la mañana, 57 minutos.

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1: Son las 3 de la mañana, 40 minutos.

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1: Son las 3 de la mañana, 57 minutos.

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1: Son las 4 de la mañana, 22 minutos.

0: En esta Navidad volvemos a contemplar el misterio de Dios que se hace cercano. El Evangelio nos recuerda, la palabra se hizo carne y habitó entre nosotros. En la pequeñez de un pesebre, Dios se acerca silenciosamente a nuestra vida universitaria, a nuestras familias, a nuestras luchas cotidianas. En la encarnación, Dios dignificó plenamente la condición humana. Hoy celebramos esa dignidad que Él reafirma al hacerse pequeño y vulnerable por amor a nosotros.
1: Los pastores fueron los primeros en escuchar el anuncio de la alegría. Hombres sencillos, inmersos en su trabajo cotidiano, pero con el corazón dispuesto. Dios actúa así. Viene en lo ordinario, sin estridencias, en la vida real de nuestras familias y de nuestro quehacer universitario. En cada gesto de servicio, en cada jornada de estudio, en cada tarea administrativa, Dios viene y se anuncia. Que esta Navidad nos encuentre disponibles para acogerlo en lo simple, en lo cotidiano, en lo que pareciera insignificante, pero que transforma, transforma el corazón.
2: Vivimos tiempos desafiantes como país y como humanidad. Si no permitimos que Dios toque nuestras heridas y desarme nuestros miedos, no podremos construir la fraternidad que anhelamos. Como los Reyes Magos, sigamos la luz que nos conduce a Belén. Que también nosotros encontremos en la humildad del niño la sabiduría que necesitamos para trabajar juntos por un futuro de esperanza.
3: María y José, en su sencillez, acogieron el acontecimiento más grande de la historia en un lugar pequeño y precario. Allí, donde parecía que nada extraordinario podía suceder, Dios obró maravillas. Así también en nuestra comunidad universitaria, en medio de lo ordinario, Dios quiere seguir sembrando unidad, amistad y humildad y renovación. Pidamos la gracia de esta Navidad para que la luz de Cristo ilumine cada paso que damos como comunidad y que Él nos conceda unidad, fraternidad y esperanza en el camino que

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1: Son las 4 de la mañana, 40 minutos.

0: muchas gracias a toda la gente de Optima Record. Gracias, Sisto Fernández.
1: Para mis amigos de Bolivia.
0: La gente de Sucre.
1: Mundo Music.
0: Los dos amigos de Santa Cruz. Saludos con las cervecitas.
1: Vamos a cantar.
0: Ahora
1: este
0: sí.
1: Tema.
0: Sí, el ritmo, sí, el sabor. Dice... Más canciones.

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1: Son las 4 de la mañana, 57 minutos.

0: Conferencia Episcopal Boliviana. Centésimo décimo séptima Asamblea de Obispos de Bolivia.
1: Peregrinos de esperanza. La esperanza no defrauda, Romanos 5:5. Los obispos de Bolivia, reunidos en Cochabamba en la centésima décima sexta asamblea, saludamos al pueblo que peregrina en Bolivia. Año jubilar y bicentenario de Bolivia. Este año la Iglesia Universal experimenta una renovación al celebrar los 2025 años del nacimiento de Jesucristo, como también la celebración del bicentenario de Bolivia. Celebramos estos acontecimientos con todos los fieles de la Iglesia en Bolivia, experimentando la alegría de renovar nuestra fe en la acción salvadora de Dios. Hemos aprovechado estos acontecimientos para fortalecer la vitalidad de la Iglesia y asumir un compromiso personal y comunitario en la transformación de la realidad conforme a los criterios del reino de Dios. Peregrinos de esperanza, no es quedarse conformes donde estamos, es saber encontrar una fuerza interior para superar las adversidades y mejorar nuestra condición de vida. Opción preferencial por los pobres. En comunión con la historia de la Iglesia y las motivaciones pastorales del Papa León XIV, reafirmamos nuestro compromiso eclesial de difundir y alentar todos los esfuerzos para que la acción social de la Iglesia por los pobres sea cada vez más visible y cotidiana, de manera que no es una acción superficial, ocasional y opcional, sino forma parte esencial de la identidad de la Iglesia. En este sentido, siguiendo el proceso de reflexión y actualización, hoy estamos llamados a hacer de este Evangelio Iglesia pobre para los pobres. Como afirma el Papa en la exhortación apostólica Dilexit 104, el cristiano no puede considerar a los pobres solo como un problema social. Estos son una cuestión familiar, son de los nuestros. Nuestra relación con ellos no puede reducir a una actividad o a una oficina de iglesia. Se nos pide dedicar tiempo a los pobres, presentarles la amable atención, escucharlos con interés, acompañarlos en los momentos más difíciles y reconocer en los pobres el rostro de Cristo. Que María, nuestra Madre, interceda por nosotros. Los obispos de Bolivia, Cochabamba, 11 de noviembre del 2025.
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1: Son las 5 de la mañana, 22 minutos.

0: En esta Navidad volvemos a contemplar el misterio de Dios que se hace cercano. El Evangelio nos recuerda, la palabra se hizo carne y habitó entre nosotros. En la pequeñez de un pesebre, Dios se acerca silenciosamente a nuestra vida universitaria, a nuestras familias, a nuestras luchas cotidianas. En la encarnación, Dios dignificó plenamente la condición humana. Hoy celebramos esa dignidad que Él reafirma al hacerse pequeño y vulnerable por amor a nosotros.
1: Los pastores fueron los primeros en escuchar el anuncio de la alegría. Hombres sencillos, inmersos en su trabajo cotidiano, pero con el corazón dispuesto. Dios actúa así. Viene en lo ordinario, sin estridencias, en la vida real de nuestras familias y de nuestro quehacer universitario. En cada gesto de servicio, en cada jornada de estudio, en cada tarea administrativa, Dios viene y se anuncia. Que esta Navidad nos encuentre disponibles para acogerlo en lo simple, en lo cotidiano, en lo que pareciera insignificante, pero que transforma, transforma el corazón.
2: Vivimos tiempos desafiantes como país y como humanidad. Si no permitimos que Dios toque nuestras heridas y desarme nuestros miedos, no podremos construir la fraternidad que anhelamos. Como los Reyes Magos, sigamos la luz que nos conduce a Belén. Que también nosotros encontremos en la humildad del niño la sabiduría que necesitamos para trabajar juntos por un futuro de esperanza.
3: María y José, en su sencillez, acogieron el acontecimiento más grande de la historia en un lugar pequeño y precario. Allí, donde parecía que nada extraordinario podía suceder, Dios obró maravillas. Así también en nuestra comunidad universitaria, en medio del ordinario, Dios quiere seguir sembrando unidad, amistad y humildad y renovación. Pidamos la gracia de esta Navidad para que la luz de Cristo ilumine cada paso que damos como comunidad y que Él nos conceda unidad, fraternidad y esperanza en el camino que emprendemos hacia el próximo año.
0: A toda nuestra querida familia universitaria, docentes, administrativos, estudiantes, graduados y aliados externos, deseamos que el nacimiento de Jesús renueve su alegría, fortalezca su fe y avive su esperanza. Que el Señor bendiga a cada familia, conceda paz a Bolivia y nos permita trabajar unidos para un 2026 lleno de frutos, de servicio y crecimiento. Feliz Navidad y bendecido Año Nuevo.

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0: Conferencia Episcopal Boliviana. Centésimo décimo séptima Asamblea de Obispos de Bolivia.
1: Opción preferencial por los jóvenes. Nuestra población boliviana cuenta con un alto porcentaje de jóvenes. Esta realidad exige una atención del Estado y de la Iglesia. Los jóvenes son el presente de nuestra sociedad. Por lo tanto, necesitan ser protagonistas en escribir la historia del país, siendo el rostro de esperanza. Optar por los jóvenes significa dejar que los jóvenes sean jóvenes en la vida y misión de la Iglesia, asumiendo su formación humana y cristiana. A ustedes, jóvenes, les pedimos que sigan adelante con su compromiso bautismal de colaborar en la catequesis, misiones, voluntariado, grupos y movimientos juveniles. Como Iglesia necesitamos despojarnos de nuestras estructuras cerradas para dar espacios al liderazgo de los jóvenes, a la escucha de su voz, porque solo con su aporte creativo y de nuevas ideas se renueva la vida de la Iglesia. Hoy es necesario renovar el compromiso de facilitar a los jóvenes el encuentro personal con Cristo. Es fundamental que cada joven conozca y llegue a amar la historia, el pensamiento y las actitudes de Jesús, porque solo en Él alcanzamos la salvación y la plenitud de la vida. Que cada joven sea testigo de la misión digital. Nueva etapa en Bolivia. Felicitamos al nuevo gobierno y deseamos el mejor de los éxitos en su servicio por el bien común de los bolivianos. Reconstruir la democracia no es tarea fácil, tampoco es responsabilidad de unos cuantos. Requiere asumir actitudes de reconciliación y participación, además del compromiso de todos con generosidad y valentía, honestidad y transparencia, para generar cada día espacios de diálogo, consenso, encuentro fraternal y respeto. Exige una mentalidad nueva y propositiva para no estancarnos en intereses mezquinos de unos pocos. Este desafío de cambios estructurales es urgente, pero tenemos que ser conscientes que no hay soluciones inmediatas. Por eso, en actitud de confianza, demos tiempo a este proceso. El país está destrozado y no podemos ser indiferentes a colaborar y esforzarnos de distintas maneras para caminar hacia una estabilidad socioeconómica, institucional y cultural. Es posible salir de esta crisis, pero los primeros en comprometernos debemos ser nosotros mismos. Caminando juntos es posible avanzar. Esa es nuestra esperanza. Hacia la luz de la Navidad, pronto comienza nuestra preparación para celebrar el nacimiento de nuestro Señor Jesucristo. Que sea una ocasión para dejarnos iluminar con su encarnación. Que María, nuestra Madre, interceda por nosotros. Los obispos de Bolivia, Cochabamba, 11 de noviembre del 2025.
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0: En esta Navidad volvemos a contemplar el misterio de Dios que se hace cercano. El Evangelio nos recuerda, la palabra se hizo carne y habitó entre nosotros. En la pequeñez de un pesebre, Dios se acerca silenciosamente a nuestra vida universitaria, a nuestras familias, a nuestras luchas cotidianas. En la encarnación, Dios dignificó plenamente la condición humana. Hoy celebramos esa dignidad que Él reafirma al hacerse pequeño y vulnerable por amor a nosotros.
1: Los pastores fueron los primeros en escuchar el anuncio de la alegría. Hombres sencillos, inmersos en su trabajo cotidiano, pero con el corazón dispuesto. Dios actúa así. Viene en lo ordinario, sin estridencias, en la vida real de nuestras familias y de nuestro quehacer universitario. En cada gesto de servicio, en cada jornada de estudio, en cada tarea administrativa, Dios viene y se anuncia. Que esta Navidad nos encuentre disponibles para acogerlo en lo simple, en lo cotidiano, en lo que pareciera insignificante, pero que transforma, transforma el corazón.
2: Vivimos tiempos desafiantes como país y como humanidad. Si no permitimos que Dios toque nuestras heridas y desarme nuestros miedos, no podremos construir la fraternidad que anhelamos. Como los Reyes Magos, sigamos la luz que nos conduce a Belén. Que también nosotros encontremos en la humildad del niño la sabiduría que necesitamos para trabajar juntos por un futuro de esperanza.
3: María y José, en su sencillez, acogieron el acontecimiento más grande de la historia en un lugar pequeño y precario. Allí, donde parecía que nada extraordinario podía suceder, Dios obró maravillas. Así también en nuestra comunidad universitaria, en medio del ordinario, Dios quiere seguir sembrando unidad, amistad y humildad y renovación. Pidamos la gracia de esta Navidad para que la luz de Cristo ilumine cada paso que damos como comunidad y que Él nos conceda unidad, fraternidad y esperanza en el camino que emprendemos hacia el próximo año.
0: A toda nuestra querida familia universitaria, docentes, administrativos, estudiantes, graduados y aliados externos, deseamos que el nacimiento de Jesús renueve su alegría, fortalezca su fe y avive su esperanza. Que el Señor bendiga a cada familia, conceda paz a Bolivia y nos permita trabajar unidos para un 2026 lleno de frutos, de servicio y crecimiento. Feliz Navidad y bendecido Año Nuevo.
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0: Conferencia Episcopal Boliviana. Centésimo décimo séptima Asamblea de Obispos de Bolivia.
1: Peregrinos de esperanza, la esperanza no defrauda, Romanos 5:5. Los obispos de Bolivia, reunidos en Cochabamba en la centésima décima sexta asamblea, saludamos al pueblo que peregrina en Bolivia. Año jubilar y bicentenario de Bolivia. Este año la Iglesia Universal experimenta una renovación al celebrar los 2025 años del nacimiento de Jesucristo, como también la celebración del bicentenario de Bolivia. Celebramos estos acontecimientos con todos los fieles de la Iglesia en Bolivia, experimentando la alegría de renovar nuestra fe en la acción salvadora de Dios. Hemos aprovechado estos acontecimientos para fortalecer la vitalidad de la Iglesia y asumir un compromiso personal y comunitario en la transformación de la realidad conforme a los criterios del reino de Dios. Peregrinos de esperanza, no es quedarse conformes donde estamos, es saber encontrar una fuerza interior para superar las adversidades y mejorar nuestra condición de vida. Opción preferencial por los pobres. En comunión con la historia de la Iglesia y las motivaciones pastorales del Papa León XIV, reafirmamos nuestro compromiso eclesial de difundir y alentar todos los esfuerzos para que la acción social de la Iglesia por los pobres sea cada vez más visible y cotidiana, de manera que no es una acción superficial, ocasional y opcional, sino forma parte esencial de la identidad de la Iglesia. En este sentido, siguiendo el proceso de reflexión y actualización, hoy estamos llamados a hacer de este Evangelio Iglesia pobre para los pobres. Como afirma el Papa en la exhortación apostólica Dilexite 104, el cristiano no puede considerar a los pobres solo como un problema social. Estos son una cuestión familiar, son de los nuestros. Nuestra relación con ellos no puede reducir a una actividad o a una oficina de iglesia. Se nos pide dedicar tiempo a los pobres, presentarles la amable atención, escucharlos con interés, acompañarlos en los momentos más difíciles y reconocer en los pobres el rostro de Cristo. Que María, nuestra Madre, interceda por nosotros. Los obispos de Bolivia, Cochabamba, 11 de noviembre del 2025.
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1: Hay solución para el combustible y ya están buscando alternativas. Y obviamente lo demás tendrá que transcurrir por lo legal y verá si ha evadido impuestos, pues tendrá que ver cómo se resuelve eso, no solamente pagando, sino pues hay sanciones. Él es un empleado público, ineficiente además, pero es un empleado público, y rendir las cuentas por la vía que corresponda. Nosotros adelantarnos a emitir algún criterio legal sería errar de nuestra parte, pero aquí lo que llama la atención es que el ministro de Economía, que es el encargado de darle la plata a yacimiento, se ha comprado un vehículo eléctrico.
2: Grupo Fides Santa Cruz.
3: Vamos a continuar con más respecto a ese tema. Diputado denuncia posible evasión de impuestos y cuestiona al ministro de Economía.
2: Gracias. El diputado de Libre, Roger Blanco, afirmó que el ministro de Economía, José Gabriel Espinosa, existirían indicios de una posible evasión de impuestos en su vehículo y rechazó que la responsabilidad sea atribuida al tramitador.
4: Pero no tiene que mostrar papeles, ya hay grabaciones, él mismo lo dijo, ¿no? ¿Qué fue lo que dijo? Sí, el vehículo me costó 300.000, 350.000 bolivianos, si no mal recuerdo, y después dice que fue un tramitador el que le puso 50.000 bolivianos en el documento, me imagino que en la minuta transferencia, y eso es para evadir impuestos. Me parece que él no está al tanto de cómo se hacen esos trámites, porque antes se cobraba con el monto que se ponía en el documento, ahora es con el valor del vehículo que se calcula más o menos el impuesto. Entonces, encima no está ni al tanto de cómo se hace, y que no le eche la culpa, quiso evadir impuestos y fue pillado. Yo creo que en otros países de verdad le costaba la cabeza, porque él es el encargado de la recaudación en todo el país, de administrar los recursos de los bolivianos, y qué le parece que está evadiendo impuestos. Si él lo dice, es un tema de palos blancos, ¿no? Pero amerita ser investigado, amerita de que el Ministerio Público sea investigado, amerita de que nosotros presentemos una denuncia formal ante la Contraloría Nacional, amerita eso y muchas cosas más, o sea.
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3: Vamos a continuar con más noticias y Fiscalía investiga presunta pérdida de 300 kilos de sustancias controladas en operativo policial.
2: Gracias. El fiscal antinarcóticos, Julio César Porras, confirma que el Ministerio Público abrió una investigación por la presunta pérdida de 300 kilos de sustancias controladas durante un operativo.
5: El colega que estaba de turno el día domingo se ha aperturado por delito de tráfico. Por este momento son presuntos. Están comenzando a declarar a diferentes personas. No quiero entorpecer la investigación. Ha recuperado, en este caso, creo, las cámaras y más que todo también declaraciones de algunas personas. Supuestamente ha habido algo. Entonces, referente a sustancias, por eso que se ha aperturado. Sí, ustedes lo han visto, ¿no? Ustedes lo han escuchado, que supuestamente se había
6: una sustancia. Entonces, sobre eso, efectivamente, el Ministerio Público no tenía conocimiento.
5: Entonces, creo que sucedió el día domingo.
7: ¿Se operó sin presencia fiscal, doctor?
5: Efectivamente. Entonces, por eso que nosotros estamos investigando referente a dónde se llegó a trabajar o dónde se
6: encontró el camión. Entonces, por eso se ha aperturado, pero desconocía el...
2: También suspenden el microaspirado en caso maletas del narcotráfico.
5: Sí, efectivamente estaba señalado por el día de hoy. El microaspirado ha habido que no se ha notificado, como son muchas personas las que están investigadas, más personas que también han participado como testigos referente a las entregas de las maletas, no se ha notificado a todos. Por eso que la comisión en este momento ha decidido suspenderla para el miércoles que viene, efectivamente a las 2 de la tarde. No tenemos todavía fecha, como le digo, todas las personas que han ya sido con detención, en este caso domiciliaria o detención 24 horas, apeló el ministro público, estamos esperando que notifiquen por la sala para irnos a la sala de turno correspondiente. Son 4 maletas que están en el momento que se ha llegado a encontrar, se las ha presentado, entonces han habido algunos abogados que han llegado, entonces para no ser nulidad en alguno de los actos, entonces se ha decidido en este momento suspenderla para que el otro miércoles se cite en este momento todo.
2: Grupo Fides Santa Cruz.
3: Hasta aquí el bloque Santa Cruz, 7 de la mañana, 7 minutos, 14 segundos en todo el territorio nacional.
8: Esta es la cotización del dólar para hoy.
3: Viernes 14 de agosto de 2026, tipo de cambio oficial bolivianos por dólar estadounidense, 11 bolivianos con 62 centavos.
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3: Gracias, buenos días, Gabriela, amigas y amigos oyentes de todo el país. Estas las informaciones más importantes generadas en Sucre, capital constitucional de Bolivia. Algunos de nuestros titulares. Taxistas y radiotaxistas rechazan el posible ingreso de la empresa Yango a la ciudad de Sucre, sin embargo, los usuarios lo respaldan. El Autotransporte Federado de Bolivia anuncia movilizaciones por la escasez de diésel. Estas y otras informaciones a continuación. La ciudad de Sucre fue confirmada como escenario de un encuentro de alcaldes de Latinoamérica, con la participación de más de 60 autoridades municipales que llegarán a la capital el próximo 2 de septiembre, informó a Radio Loyola Fides el director ejecutivo de la Asociación de Municipalidades de Bolivia, André Humérez.
4: Entonces es un evento muy importante porque esa es la mejor forma de devolver Sucre al mundo, y hoy nuevamente retorna este evento. Por la magnitud de la importancia, la Asamblea General de FLACMA decide quién va a presidir esta institución por los próximos años, y ahí comentarte como primicia que Bolivia va a ocupar la copresidencia de esta importante institución.
3: En otra información que generó polémica, la alcaldesa de Sucre, Fátima Tardillo, anunció que existen avances para que la empresa de transporte urbano Yango pueda operar muy pronto en nuestra ciudad.
5: En septiembre ya estaremos lanzando a Sucre como un municipio piloto en el tema de Yango para el sur del país. Así que no solamente otras aplicaciones que ya de alguna manera precaria funcionan en Sucre estarán funcionando, sino Yango estará entrando con el tema de movilidad urbana, especialmente el tema de taxis.
3: Este anuncio generó el rechazo de taxistas y radiotaxistas de la capital. La presidenta de la Asociación de Radiomóviles, Paola Aguanta, aseguró que de concretarse el ingreso de Yango, se provocaría un perjuicio económico para sus afiliados.
6: Al mismo tiempo, definitivamente creo que un rechazo contundente, no solo de parte de nuestro sector de la Asociación de Radiomóviles, sino seguramente de todas las organizaciones, de todos los sectores del transporte organizado, inclusive de aquel taxista independiente que lleva detrás de él carga una familia.
3: En la misma línea, el presidente del sindicato de taxis Sucre también rechazó el posible ingreso de esta empresa.
7: Nosotros como taxistas nos sentimos muy apenados por la versión que tuvo la señora alcaldesa. Lamentablemente es una empresa internacional y dar cabida sería lo peor que hiciera la señora alcaldesa.
3: Y sobre el tema, los oyentes de Radio Loyola Fides expresaron su total respaldo a que esta empresa pueda operar en nuestra ciudad.
8: Es bien. Mire, nosotros hemos hecho la prueba en La Paz y en Cochabamba. Es muy, le cobran por kilometraje y le cobran lo exacto.
9: Me parece alucinante que entre otra empresa de taxis. Uno, porque la competencia mejora los precios.
10: Yo particularmente estoy de acuerdo. ¿Por qué? Porque si bien es una aplicación, los que trabajan ahí también son ciudadanos chuquisaquén, sucrenses.
11: Es lo mejor que nos puede suceder a la ciudad, señor Richard, porque ahí negocias qué cantidad vas a pagar por cierto tramo.
3: Vamos con otra información. Por cuando los choferes del país advirtieron con movilizaciones después del estado de excepción si el gobierno no cumple con su compromiso de garantizar el abastecimiento de diésel, informó Luis Gómez, dirigente nacional del sector.
12: Esperemos que puedan reaccionar y que puedan subsanar. Todavía hay tiempo, no sé, 20, 25, 30 días todavía falta. En este tiempo puede resolver el problema del combustible el gobierno.
3: La misma advertencia fue lanzada por la dirigencia del autotransporte pesado de Bolivia. Su representante nacional, Oscar Reynolds, denunció además que el desabastecimiento de diésel está generando un mercado negro en las carreteras, donde este carburante se lo vende entre los 16 y 18 bolivianos.
13: Están vendiendo en bidones y luego están llevando a las carreteras para ofrecer, porque no todos pueden almacenar en un tanque como para llegar a destino.
3: Vamos al tema salud. Los casos de infecciones respiratorias agudas en Sucre y Chuquisaca registraron un leve descenso, situación que podría incidir en la recomendación de retornar al horario normal de ingreso a clases, informó el jefe de epidemiología del CEDES, Julio César Ciñani.
14: Si en el caso llegaría a haber una disminución considerable, obviamente nosotros vamos a realizar ese reporte y seguramente se tiene que escuchar el reporte también que vaya a dar Senami de acuerdo a los climas, y la decisión estaría ya prácticamente en las manos del Servicio Departamental de Educación.
3: En la parte final, informar que el precio de la carne de pollo sigue en aumento en los mercados de Sucre. Según el intendente municipal, Clíder Mendoza, este aumento obedece a los 53 días de bloqueo que vivió el país.
15: Entre pasillos, bueno, esta alza y esta subida del precio del pollo se debe a los conflictos anteriores de los bloqueos que hubiera estado habiendo a nivel nacional, que no hubieran estado produciendo los pollitos, no hubieran estado criando, ¿no?
3: Y en el cierre, la presidenta del Tribunal Agroambiental, Roxana Chávez Rodas, ratificó que este órgano especializado se sumará como querellante contra el autor o autores de la muerte de un jaguar que ingresó a un domicilio en Guayaramerín, Beni, hecho que generó conmoción en el país.
16: A ver, a través de nuestras medidas cautelares se ha prohibido la caza y sabemos que lo que ha pasado ha sido con alevosía, porque le han quitado la piel al jaguar, le han quitado la cabeza y, bueno, esto no es que se pueda decir que ha sido en defensa. Esto es con alevosía, por lo tanto, se debe criminalizar estos hechos.
3: Estas fueron las informaciones desde Loyola Fide Sucre para La Hora del País. Vuelvo con usted, Gabriela.
2: Gracias, Richard, por ese informe. 7:18:18 en La Hora del País. Una nueva pausa. Enseguida retornamos con más noticias.
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1: Son las 7 de la mañana, 22 minutos. Clínico.
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11: Gracias, buenos días al país. Vamos con informaciones desde Oruro. Comenzamos con los titulares. Tras informe del Banco Central de Bolivia sobre la deuda externa, economista Jaime González advierte sobre lo difícil que va a ser devolver ese dinero. En Chayapata advierten que la fluctuación del dólar genera inseguridad en la administración municipal. Surgen más efectos de la escasez de diésel. Los fabriles se quejan por sus costos operativos. La gobernación hace notar que hasta la ayuda solidaria se perjudica. Vamos con las informaciones. Tras el último informe presentado por el Banco Central de Bolivia, donde hasta el 31 de julio de este año la deuda externa de Bolivia ha crecido en 74,2 millones de dólares, el exdiputado y economista Jaime González advierte que los bolivianos deberíamos comenzar a preocuparnos no por cuánto debemos como país, sino cuánto nos va a costar devolver ese dinero. Tomando en cuenta que la deuda per cápita también crece, cada boliviano actualmente debería algo más de $1,260, apuntó.
12: En bolivianos, con el cambio actual del 11.70 que está, estaríamos debiendo arriba de los 10.000 cada boliviano.
11: Para Bolivia se le complica devolver estos préstamos porque no tenemos capacidad de generar dólares y esto hace que se incremente nuestra calificación de riesgo, acotó.
12: Como no tenemos capacidad de generar dólares, corremos el riesgo de bajar de calificación dentro de los organismos internacionales que realizan la calificación de riesgo país.
11: La relación de nuestras reservas internacionales con la deuda que tenemos es otro punto preocupante, ya que en los hechos debemos 4 veces más de lo que tenemos, prosigue González.
12: Solamente contamos con no más de 3.359 millones de dólares, pero nuestra deuda prácticamente es más de 14.000 millones de dólares. ¿Eso qué significa? Que en realidad nuestra deuda es 4 veces mayor que las reservas internacionales que tenemos en el Banco Central.
11: Ojo que hasta el 31 de julio no está contemplado aún el préstamo que nos va a otorgar el FMI, de modo que no va a ser muy agradable para los bolivianos devolver la deuda, puntualizó Jaime González.
12: Nos cuesta aproximadamente 977 millones anual. Por intereses estaríamos también pagando arriba de 300 millones de dólares.
11: Cambiamos. En Chayapata, fluctuación del dólar genera inseguridad en la administración pública. Tomamos contacto con Lidia Arancibia. Lidia, adelante, buenos días.
13: Gracias, buen día, Johnny. Subidas y bajadas del dólar americano afectan la ejecución y adquisición de materiales de construcción, insumos médicos, entre otros. Preocupación reflejada por el alcalde municipal de Chayapata, Máximo Herrera Choque.
14: Antes 15 días o 20 días, hasta un mes, una cotización nos daba una proforma. Hoy por hoy son 4 o 5 días nos dan. Y estamos colgando al SICOES y pasan los 4 o 5 días y en nada queda, se los retiran sus cotizaciones. Y entonces,
13: en el tema de la adquisición de medicamentos, ¿cuál es la situación?
14: Lo mismo, varía la fluctuación del dólar hace mucho, ¿no? Porque nosotros no fabricamos, ¿no? Si bien fabricamos es una parte, es mínimo, pero siempre traemos importación en todo.
13: Actualmente se realiza el reformulado y la elaboración del POA 2027. Y el dólar fluctuante genera incertidumbre.
14: Entonces es una gran preocupación, ¿no? Entonces esperemos que también el Consejo Municipal pueda entender esta situación.
13: Para la hora del país, Fides Chayapata.
11: Gracias, Lidia. Seguimos. Escasez del diésel incrementa costos operativos de las industrias. Los fabriles están preocupados. Vamos con Manuel Yugar.
15: Gracias. El ejecutivo de la Federación de Fabriles de Oruro, Liber Guarita, informó que los costos logísticos para la importación y exportación de productos se incrementaron hasta un 100% debido a la escasez de combustible que atraviesa el país. Guarita explicó que las empresas ahora deben asumir los gastos del traslado de los productos, tanto de ida como de retorno, además del tiempo que los transportistas pierden realizando largas filas en los surtidores para abastecerse de diésel.
16: Los fletes de los camiones que trasladan nuestros productos, tanto que para importación y exportación, han subido al más del 100% porque ya no quieren llevar los camioneros con solamente el pago de ida en lo que es el flete, sino hay que pagar ya ida y vuelta. Y aparte de eso, hay que reconocerlos tal vez en 2, 3, 4, 5 días que están haciendo fila para el cargado de combustible. Entonces, todo eso se lo están cargando a los empresariados, ¿no?
15: Asimismo, señaló que las dificultades no solo repercuten en el transporte de mercancías, sino también en los procesos de producción, ya que gran parte de la maquinaria industrial funciona con diésel, generando nuevos perjuicios para el sector fabril. Para la hora del país, Fides Oruro.
11: Gracias. Y hasta la ayuda solidaria se ve afectada por la falta de diésel. La gobernación no ha podido enviar cisternas con agua a las comunidades. Una vez más con Manuel Yugar.
15: Gracias. La gobernación de Oruro continúa ejecutando el traslado de agua hacia las comunidades que sufren efectos de la sequía ocasionada por el fenómeno del Super Niño. Sin embargo, la escasez del diésel está perjudicando el desarrollo de estas tareas de emergencia. El secretario general del gobierno autónomo departamental de Oruro, Edson Torres, informó que pese a las dificultades para acceder al combustible, se realizan todos los esfuerzos necesarios para atender a las comunidades que requieren abastecimiento de agua.
17: Seguimos distribuyendo agua en cisternas, hay mucha necesidad. También el tema del diésel nos está un poquito también frenando, porque no podemos abastecernos como era antes normal del diésel. Entonces hay que hacer filas para comprar. pero aún así estamos atendiendo a las distintas comunidades, municipios, provincias con el tema de agua, ¿no? Por el tema de sequía.
15: Torres señaló que los fenómenos climáticos extremos se están convirtiendo en situaciones cada vez más recurrentes, por lo que es necesario fortalecer las acciones de prevención y respuesta para la hora del país. Fides Oruro.
11: Gracias, Manuel. Y para el final, en medio de la crisis interna que amenaza la unidad en la bancada de Libre, con sus aliados el FRI y los demócratas, la senadora orureña Cintia Gutiérrez le pide a su jefe nacional, Jorge Tuto Quiroga, que no sea tan cerrado con sus posturas, pero además abra las puertas a los parlamentarios jóvenes. Nos preocupa que más adelante se concrete la división y vamos a salir perdiendo en la Asamblea Legislativa, y ello va a repercutir en nuestras regiones a la hora de aprobar proyectos clave hace

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1: Noticias en directo en La Hora del País Matinal. Nos trasladamos hasta Fides, Potosí, Walter Pinto.
2: Gracias, Gabriela. La Villa Imperial registró 2 grados bajo cero de temperatura mínima y se espera una máxima de 15. Cielo mayormente despejado. Vamos a los titulares. Potosí enfrenta crisis hídrica sin nuevos proyectos y con obras aprobadas que siguen sin ejecutarse. Evistas acusan al gobierno de inventar procesos de Evo Morales para callar al pueblo. Federación de Cooperativas de Transporte exigen informes a las autoridades departamentales sobre gestiones por más combustible para Potosí. Estos y otros informes en adelante. La Villa Imperial enfrenta crisis hídrica sin nuevos proyectos y con obras aprobadas que siguen sin ejecutarse. Gary Cárdenas.
3: Gracias, Walter. El vicepresidente de la Federación de Juntas Vecinales, Yasmani Sota, expresó su preocupación por la falta de proyectos destinados a garantizar el abastecimiento de agua para el municipio de Potosí. Señaló que actualmente no se contaría con nuevos proyectos de aducción debido a que algunas comunidades rechazan la posibilidad de captar agua de ríos aledaños a la ciudad.
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5: Son las 7 de la mañana, 40 minutos.
6: Lo ha mencionado esta mañana una autoridad y ha mencionado de que hay un proyecto que dentro del municipio no tendríamos que pedir autorización a ninguna comunidad y tendríamos que buscar eso, ¿no? Pero sin embargo, de haber proyectos hay, por ejemplo, el proyecto Tacora está en estudio, pero también las comunidades se oponen. Entonces el conflicto creo que es más por nuestra misma gente, que al final todas nuestras comunidades viven aquí en la ciudad, ¿no?
3: Por su parte, el exasambleísta departamental Jaime Osvaldo Flores afirmó que durante la anterior gestión legislativa ya se habrían aprobado recursos económicos para el proyecto de Sijawiri, una obra que, según explicó, podría convertirse en una alternativa para beneficiar al municipio de Potosí ante la difícil situación del agua. Sin embargo, cuestionó que hasta la fecha estos recursos no hayan sido ejecutados, pese a que los compromisos y documentos correspondientes habrían sido firmados durante la gestión del expresidente Luis Arce.
7: Incluso hemos autorizado cerca a 170 mil bolivianos para que se haga la prospección de este proyecto. Yo recuerdo de que en un 10 de noviembre el presidente Arce vino y firmó, indicando de que el proyecto Sijawiri podía hacerse realidad. Incluso se dijo de que este proyecto costaría 96 millones de bolivianos y que podría ejecutarse en un plazo aproximadamente de unos 450 días. Hoy nos estamos dando cuenta de que aquello fue un engaño.
3: Para La Hora del País, Fides Potosí.
2: Cambiamos. Evistas acusan al gobierno de inventar procesos contra Evo Morales para callar al pueblo. Diego Quispe.
8: Gracias, Walter. Armando Isla, presidente de la Dirección Municipal de Evo Pueblo, arremetió contra el gobierno de Rodrigo Paz y contra el expresidente Luis Arce, acusándolos de armar casos judiciales sin fundamento. Señaló que la verdadera y única intención del Ejecutivo es neutralizar políticamente a Evo Morales y callar al pueblo boliviano.
9: Primeramente, que en el tema de la justicia, nuestro hermano presidente Evo Morales es una persecución política, judicial, que lo están haciendo. Primero, no existe la parte demandante, no hay parte demandante. Y todo abogado, todo profesional metido en leyes o que sabe de leyes, es que si no hay la parte accionante, no hay la parte demandante, no existe proceso. Esto sí se lo ha inventado con el gobierno del señor Arce Catacora para neutralizarse políticamente, pero además para neutralizarle a ser candidato. Eso es lo que ha sucedido. Entonces, nosotros vemos una persecución judicial y política que se lo está haciendo a nuestro presidente Evo Morales. Nuestro presidente Evo Morales está ahí en el Chaco, está trabajando en su Chaco, con Tambaquís, en su emprendimiento. Está ahí. Entonces, vayan pues, vayan, accionen. Entonces nosotros vemos que es una persecución nada más y es para callar a todo el movimiento que significa Evo Pueblo.
8: Para La Hora del País, Fides Potosí.
2: Vamos al tema del combustible. Federación de Cooperativas en Transporte exigen informes a las autoridades departamentales sobre las gestiones por más combustible para Potosí. Fabio Segarra, dirigente máximo, dijo que los perjuicios suman y se acrecentan, ocasionando más problemas al sector.
10: El transporte nacional e internacional, por los perjuicios que está realizándose sobre el tema de la provisión de combustible, porque seguimos en las filas, por eso nosotros estamos preocupados, es por eso de que también en el transcurso de estos días estamos, vamos a hacer llegar al honorable alcalde municipal, al ANH, a Yacimientos, también a la gobernación, para que hagan la aclaración cómo es el trabajo que están haciendo ellos sobre la situación de la provisión. Tiene que haber un reclamo por la situación de que nosotros generamos mayores ingresos a nuestro país por el transporte, porque el transporte internacional tributa mensualmente, nosotros pagamos y también necesitamos viajar porque tenemos también varias obligaciones. Hay mis compañeros que debemos al banco, si no viajamos no hay plata, entonces la situación es una total preocupación. Una posición firme como departamento que haya una provisión de combustible en mayor proporción.
2: A otro tema, Comité Cívico exige fiscalización urgente a la minería ilegal y critica la ineficiencia de las autoridades. Vuelvo con usted, Diego.
8: Gracias, Walter. Milton Huanca, vicepresidente del Comité Cívico Potosinista, manifestó que ante el alarmante crecimiento del saqueo de minerales o minería ilegal, el ente cívico exigió controles más estrictos. El dirigente aseguró que la situación se agrava no solamente por los vacíos legales existentes en la normativa actual, sino también por la contaminación actual y la ineficiencia de las autoridades para aplicar la ley.
11: El Comité Cívico Potosinista ha estado haciendo esa denuncia con anterioridad y más aún ahora que los precios de los minerales están alcanzando altos índices, la minería ilegal se está explotando sin medida, afectando a todo recurso natural tal cual es el agua en las poblaciones, en todo el departamento. Eso llama la atención a que se tenga que hacer un control de mayor eficiencia frente a esta explotación ilegal que se tiene. Hay gente que se está haciendo rica sin dejar nada de beneficio para nuestro departamento. Y lo peor, que va contaminando las aguas de riego que se tienen para la ganadería y la agricultura. ¿Y eso quién responde? Al margen de evitar pagar regalías por la explotación, van dañando el medio ambiente. Existen vacíos legales, existen, pero también existe la ineficiencia en la aplicación de la norma.
8: Para la hora del país, Fides Potosí.
2: Gracias, Diego. En el final, Potosí les espera con la emoción de Chutillos 2026. Mini Chutillo, danzas en miniatura el día de mañana y el domingo la feria del helado talla y tocinillo, además de la salteña potosina. Es todo en el bloque Potosí. Vuelvo con usted, Gabriela.
1: Gracias, Walter. La invitación para toda la población boliviana a visitar esa fiesta tan importante. 7:46:07. Amigos oyentes de Fides, una nueva pausa. Enseguida retornamos.
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1: La Hora del País hasta Tarija. En el sur está Daniel León.
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3: Gabriela, gracias. Buen día, país. En el bloque Tarija, 100 bolivianos ya no significa nada en los mercados y la inflación se come el ingreso de la gente. El transporte pesado tiene que esperar hasta 5 días para conseguir diésel. Y en Bermejo, la zafra azucarera a media máquina. Abordemos lo anunciado. 100 bolivianos ya no significa nada en los mercados y la inflación se come el ingreso de la gente. Escuchemos a una ama de casa que nos cuenta su realidad.
4: ¿Con cuánto compraremos lo básico de la canasta familiar si 100 bolivianos hoy en día no significa nada?
5: 100 bolivianos ya no es nada ya. Mire, antes por lo menos se podía comprar hasta papa, cebolla, todas esas cosas. Ahora ya no, solamente para la carne exactamente sacan 100 bolivianos.
4: Claro, porque mire, un pollo entero está de 60 para arriba. Ahí nomás se va casi más del 50% de 100 bolivianos.
5: Sí, exactamente. Ya no nos alcanza ya. Ya no nos abastece ya los 100 bolivianos ya.
4: ¿Cuántos hijitos tienes?
5: Yo tengo dos.
4: Y ellos no entienden, pues, de que no hay pollo, no hay huevo, no hay inflación. No, tengo hambre, mamá.
5: Ellos te piden, siempre todos los días es pedirte y uno no sabe qué decirles, así que uno tiene que ver la forma de cómo por lo menos abastecerse hasta ellos, ¿no? Y darles a ellos.
3: Al respecto, el economista Gonzalo Chávez, en contacto con Fides Tarija, ha indicado que la inflación se está comiendo el ingreso de la gente que apenas consigue para el día.
6: Lo que más complica a la gente es la inflación. La inflación es el que se come el salario de la gente, no el precio del dólar. El precio del dólar indirectamente genera inflación, pero lo que a la gente le tiene que preocupar es la inflación, que el año pasado fue 20% en todo el periodo y que ahora acumulado, según el gobierno, está en casi en 5%, ¿no? Entonces, eso es lo que hay que entender, que la preocupación central de la gente, que es absolutamente correcta, es la inflación, y que lo que el gobierno tiene que hacer es controlar la inflación, ¿no? Y para controlar la inflación tiene que estabilizar el tipo de cambio y darle una trayectoria de flexibilidad, pero estable.
3: Y en esta coyuntura el transporte pesado tiene que esperar hasta 5 días para conseguir diésel. Este, el relato de una señora que con su esposo llegaron en un camión desde Santa Cruz a Tarija.
7: ¿Aquí a Tarija de cuánto tiempo ha vuelto?
8: Una semana mayormente con esto del diésel. Como le digo, antes íbamos y tardábamos una semana, así. Había una vez que hemos tardado más o menos 5 días, creo, en recoger diésel.
7: ¿Alguito menos?
8: Por ahí más o menos.
7: ¿Y esta última cargo que han hecho, cuánto tiempo han esperado?
8: Hemos ido, así como le digo, con diésel en bidones y una semana hemos tardado.
7: Una semana.
8: Ajá, ida y vuelta.
3: Y la dirigencia advierte que la paciencia del pueblo se está agotando. El sector del transporte hace filas para conseguir diésel. Escuchemos al dirigente Vicente Copa.
9: Imagínese la gasolina que nos han hecho suba con el dólar flotante, falta de empleo. Entonces, ¿qué vamos a aguantar? No se puede aguantar más. Entonces, el hambre va a obligar a tomar decisiones contundentes, a voltearle a este gobierno. No hay otro camino más fácil.
7: Y ya no de dirigentes, sino del pueblo mismo.
9: El pueblo mismo, señor.
3: Ahora nos vamos al extremo sur de la patria, Bermejo, zafra azucarera media máquina. Más detalles con José Luis Arce.
10: La falta de diésel no permite una normal entrega de materia prima al ingenio y el subgobernador Santos Huiza pide que se aumente el cupo de combustibles al menos hasta el mes de octubre.
11: Hay mucha fila, en algunos casos la distribución empieza a las 10, 11 de la mañana y prácticamente nuestros vehículos, nuestros tractores tienen que estar toda una tarde entera, un día entero para recibir el combustible. En vez de estar llevando uno, dos o tres viajes al ingenio azucarero, bueno, tienen que estar haciendo fila en los surtidores para el abastecimiento de combustible, ¿no? Nosotros con el sector cañero también hemos pedido de que nos coadyuvemos y tenemos el reclamo correspondiente ante YPFB para que nos aumente los volúmenes de combustible porque estamos en tiempo de la zafra.
10: Para La Hora del País, José Luis Arce.
3: Y por último, en Yacuiba, con Wilfredo Díaz.
12: La terminal de buses gestionada por los trabajadores, iniciada su construcción en el año 2020, ha sido inaugurada el 12 de agosto de 2026 por el presidente Rodrigo Paz. No tiene servicios básicos ni el camino para llegar a la infraestructura. El dirigente de los trabajadores, Orlando Bautista, nos hace conocer su molestia por las falencias.
13: Esta entrega de la terminal, inauguración supuestamente, es pues un juego político. ¿Cómo vamos a ir a recibir una terminal inconclusa? La infraestructura está terminada, está todo bien, hermosa. Lo más fundamental, los servicios básicos. ¿Dónde está? ¿Dónde está el acceso de entrada, doble vía, iluminado para llegar a la terminal, a la nueva terminal? Por eso nosotros no hemos ido y no vamos a ir a ninguna terminal que no esté, que tenga condiciones.
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15: Son las 7 de la mañana. 57 minutos.
1: Hasta la cabina central de Radio Fides, Edgar Ramos.
16: Muchísimas gracias, gracias por estar en contacto con esta bella región de la Amazonía boliviana en el departamento del Beni. Actualmente tenemos una temperatura de 24 grados centígrados, la humedad relativa del ambiente del 88%, va subiendo la temperatura en esta parte del país. Vamos rápidamente con nuestros principales titulares que se generan en esta región. Operativo en Guayra Merín detectó transporte ilegal de más de 800 litros de diésel en una embarcación. Hay una persona detenida. Indígenas del Beni aseguran que no hay coordinación entre las autoridades nacionales. Se desdicen en el desabastecimiento de carburantes. Especulación de gasolina vuelve a llegar a 30 bolivianos en Bimbo, en Riberalta, y en la noche llegará a 70 bolivianos. No hay control de autoridades. Vamos rápidamente a los informes que se generan en esta parte del país y estamos en contacto vía teléfono con el comandante departamental de la policía, el coronel Iván Bernal. Comandante, gracias por estar en contacto con Radio Fides. Tengo entendido que usted está en Guayra Merín. Un operativo que se desarrolló tiene efectos estos sobre las fronteras seguras, la ley que fue presentada el día de ayer. Muy buenos días.
17: Muy buenos días, en primer lugar agradecer por la entrevista y bueno, enviar un saludo cordial a la distinguida audiencia de su programa. Evidentemente manifestar que la noche de ayer, efectivizándose el lanzamiento del plan Fronteras Seguras, ya personal policial al desplazarse en diferentes lugares y realizar diferentes operaciones policiales, sobre todo de control, se procedió al secuestro de presuntamente 800 litros de diésel. Ya esto en la ciudad de Guayra Merín, en el barrio El Carmen, sino calle Mamoré, lugar donde sobre una barca, orillas del río, ¿no? Lugar donde encima de una pequeña barcaza de madera se encontraban cuatro tusiles conteniendo diésel. Es así que se presume que ese combustible estaría siendo trasladado, ¿no? Para presuntamente la minería ilegal, o caso contrario, para ser trasladado al país del Brasil. Existe una persona prendida, y bueno, el mismo que va a ser remitida en primeras horas de la mañana, y ha, ser puesto para que se someta a la audiencia de medidas cautelares, ya estando bajo conocimiento y disposición del Ministerio Público.
16: Bien, muchísimas gracias, comandante, gracias por este contacto. Vamos a ir a otro tema. Juan Cayuba es dirigente de los indígenas en el departamento del Beni, de la Central de Pueblos Indígenas del Beni, y ha asegurado que el gobierno nacional no coordina con sus autoridades. El ministro de Hidrocarburos y Economía dice otra cosa, denunció.
18: Esto impide de que nuestros hermanos y hermanas de las comunidades se puedan trasladar también desde otro lugar a sus comunidades de destino. Entonces, nosotros queremos hacer un llamado a las autoridades nacionales, especialmente aquí en PCD. Sabemos que están pasando por situaciones difíciles. Hemos visto a través de los medios de comunicación nacional de que PCD tiene problemas logísticos, es lo que dice el ministro de Economía. Pero más allá de que hayan problemas logísticos, acá lo importante es que haya el combustible, el suministro de este combustible, tanto el diésel para los productores, y no solamente se perjudican los pueblos indígenas, todos los productores a nivel nacional, especialmente en el departamento del Beni, están paralizados. Ustedes ven largas filas, largas colas. falta de coordinación de nuestras autoridades nacionales, porque hemos visto que el ministro de Economía informa otra cosa, el presidente de YPPB está informando otra cosa, entonces lo que hace falta es coordinación.
16: Nos vamos hasta Rivera Alta. En Trinidad están las largas filas en los surtidores tanto para gasolina como para diésel, y en Rivera Alta pasa lo mismo. Misteriosamente, de un día para otro cambió esta situación y los

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1: Apreciados oyentes de Radio Vaticana y Vatican News, bienvenidos al programa informativo en lengua española. Reciban un saludo fraterno de la redacción hispanoamericana y de quien les habla Sebastián Sansón Ferrari, este jueves 13 de agosto de 2026, en la 19ª semana del tiempo ordinario. La Iglesia celebra la memoria litúrgica, entre otros, de San Juan Berchmans, jesuita. Hoy destacamos. León XIV se trasladó este miércoles 12 de agosto por la tarde hacia Castel Gandolfo, donde permanecerá hasta el martes 18. El sábado 15 a las 10 de la mañana, Santa Misa presidida por el Pontífice en la Parroquia Pontificia de Santo Tomás de Villanueva de Castel Gandolfo, y a las 12 del mediodía, Oración Mariana del Ángelus en la Plaza de la Libertad de Castel Gandolfo. El Papa insta a las religiosas a hacer frente a la globalización de la indiferencia. Videomensaje dirigido a la Conferencia de Liderazgo de las Religiosas de Estados Unidos. El pontífice destaca la belleza de las diferentes comunidades, carismas e historias que unidas contribuyen a hacer visible la misión y el misterio de la Iglesia en nuestro mundo. Colombia, arzobispo de Cali, mucho dolor pero también mucha esperanza. Monseñor Luis Fernando Rodríguez Velázquez lamenta la situación que se vive en el Valle del Cauca tras el terremoto sin perder la esperanza y agradece el gesto del Papa León XIV. Nos ha dado el ejemplo de una caridad eficaz, ora y actúa. La misa dominical es esencial que participen también quienes trabajan. En la audiencia general de este miércoles, el pontífice dedicó su catequesis al año litúrgico, que propone cíclicamente la pedagogía de la historia de la salvación realizada en Cristo. Su fundamento y núcleo es el domingo, día en el que se conmemora la resurrección del Señor, que debe santificarse con la celebración de la Eucaristía. El Santo Padre invita a buscar las mejores condiciones para que también aquellos que no tienen la posibilidad de ausentarse del trabajo puedan participar en ella. En instantes el detalle de las noticias. Buena sintonía. El Santo Padre León XIV se trasladó en la tarde de este miércoles 12 de agosto a Castel Gandolfo, donde permanecerá hasta el martes 18. Este sábado 15, en la solemnidad de la Asunción de la Santísima Virgen María, el Papa presidirá la Sagrada Eucaristía a las 10 de la mañana, hora local en Roma, en la Parroquia Pontificia de Santo Tomás de Villanueva. Posteriormente, a las 12 del mediodía, guiará la Oración Mariana del Ángelus desde la Plaza de la Libertad, en Castel Gandolfo. También el domingo 16, vigésimo domingo del tiempo ordinario, a las 12 del mediodía, León XIV dirigirá la Oración Mariana del Ángelus desde la Plaza de la Libertad. El martes 18 regresará al Vaticano y el miércoles 19 presidirá la Audiencia General a las 10 de la mañana en la Basílica Vaticana. Asimismo, el sábado 22 de agosto, el Santo Padre efectuará una visita pastoral a la República de San Marino, al Meeting de Rimini y a la ciudad de Rimini. Finalmente, el sábado 29 de agosto, León XIV presidirá la Santa Misa a las 18 en la Iglesia de María Santísima del Lago, en Castel Gandolfo, seguida de una procesión.
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4: Dear friends in Christ, I cordially greet the members of the Leadership Conference of Women Religious in the United States of America, which is celebrating the 70th anniversary of foundation at its 2026 annual assembly. I likewise offer prayerful good wishes to the women and men religious from various congregations throughout the Americas who are participating in this year's event.
1: La Iglesia necesita de las religiosas y de los religiosos y toda la diversidad y riqueza de las formas de consagración y ministerio que representan, porque con su vitalidad y el testimonio de una vida centrada en Jesús pueden contribuir a despertar al mundo. Así, juntos podremos afrontar la globalización de la indiferencia y la impotencia con el remedio del amor y la misericordia de Cristo. Con estas palabras, el Papa León XIV se dirigió este 12 de agosto en un videomensaje en inglés a los religiosos y religiosas reunidos en Orlando para la asamblea anual de la conferencia de la Leadership Conference of Women Religious con motivo del 70º aniversario de su fundación.
4: As such, I was pleased to learn that the Assembly's proceedings will include a synodal method of listening, discussion, and discernment, with an openness and a willingness to understand what others are saying.
1: Recordando el tema del encuentro que tiene lugar del 11 al 14 de agosto, muchos carismas, un espíritu, una vocación, el Papa enfatizó que oraba para que durante el encuentro tengan presente de manera especial los carismas específicos que Dios ha confiado a los fundadores y fundadoras de sus respectivas comunidades, y expresó su gratitud por las valiosas contribuciones de sus institutos en los ámbitos de la evangelización, la educación y la atención a los pobres y marginados, entre otros. Estos son carismas dados por el Espíritu mediante los cuales, a lo largo del tiempo, mujeres y hombres consagrados han contribuido a hacer visible la misión y el misterio de la Iglesia en nuestro mundo.
4: As you reflect on your theme of many charisms, one spirit, one call, I pray that you will especially keep in mind the specific charisms entrusted by God to the founders and foundresses of your respective communities.
1: En medio de los escombros y el polvo de Colombia, devastada por el violento terremoto de magnitud 7.4 del lunes 10 de agosto, se manifiesta la cercanía del Santo Padre. Una cercanía expresada también este miércoles 12 de agosto de 2026 en la Audiencia General, efectuada en la Basílica de San Pedro durante su saludo a los peregrinos hispanófonos.
4: Saludo cordialmente a los peregrinos de lengua española. Pidámosle a la Virgen María, quien llevó a Cristo en su seno, que interceda por nosotros, para que también como ella podamos participar de los misterios de Cristo, especialmente en la celebración dominical de la Eucaristía. Que Dios los bendiga. Muchas gracias.
1: Una proximidad que también se materializó con una asignación inicial urgente de fondos enviada por el pontífice a través de la limosnería apostólica para las diócesis afectadas por el desastre, gracias al contacto constante del prefecto Monseñor Luis Marín de San Martín con la Nunciatura Apostólica y la Conferencia Episcopal. Al igual que en Venezuela, país también afectado por un fuerte terremoto en junio pasado, el Santo Padre envió de inmediato ayuda económica inicial a Colombia como muestra concreta de su cercanía en este momento dramático. La suma de 100.000 euros se destina directamente al Secretariado Nacional de Pastoral Social, Caritas Colombiana, que funciona como centro de coordinación para la recaudación y distribución de la ayuda, con el fin de brindar asistencia solidaria a las diócesis afectadas. El monto fue acordado con los beneficiarios y constituye una donación inicial para atender las necesidades más urgentes. Se proporcionará asistencia concreta adicional según se identifiquen las necesidades y se comuniquen oportunamente al Dicasterio para el Servicio de la Caridad, Limosnería Apostólica. León XIV dedicó su catequesis de este miércoles 12 de agosto durante la Audiencia General al año litúrgico, deteniéndose en el quinto capítulo de la Constitución Sacrosantum Concilium, poniendo de relieve que a lo largo de los años el ciclo de celebraciones cristianas se ha convertido en un modo de actualizar la obra de salvación de Cristo en la historia, de hacer visible la comunión de los creyentes con el Señor, de dar testimonio de su pertenencia a Cristo y de su fidelidad a la Iglesia.
5: Para santificar el domingo es indispensable celebrar la Eucaristía, la escucha de la palabra y la participación en el cuerpo de Cristo implican, según los padres conciliares, el convenire in unum, es decir, la convocación festiva de los fieles. En dicha asamblea, la comunidad cristiana hace visible su comunión con el Señor y da testimonio de su pertenencia a Cristo y de su fidelidad a la Iglesia. Esta asamblea no puede sustituirse por una presencia meramente virtual, ni se reduce a una reunión meramente pasiva. La asamblea litúrgica se realiza, en efecto, en la participación activa de hermanos y hermanas, convocados juntos para que den gracias a Dios que los hizo renacer a la viva esperanza por la resurrección de Jesucristo de entre los muertos.
4: A tale proposito, esorto tutti a ricevere.
5: En este sentido, los animo a todos a buscar las mejores condiciones posibles para que también puedan participar en la Santa Misa, incluso aquellos que los domingos no tienen la posibilidad de ausentarse del trabajo. Queridos hermanos, el año litúrgico, marcado por los domingos, tiene una historia interesante en la que se entrelazan la fe y la devoción de la Iglesia. De hecho, ya desde el siglo II después de Cristo, a la celebración de la Pascua semanal se añadió la de la Pascua anual, la máxima solemnidad, que se extendía a lo que se denomina el tiempo de gran alegría de 50 días que culminaba en Pentecostés y se preparaba mediante el tiempo de Cuaresma con su carácter penitencial. El desarrollo del ciclo natalicio que tuvo lugar posteriormente, siguiendo el modelo del ciclo pascual, ha permitido revivir los misterios de la encarnación del Verbo de Dios, de su nacimiento y de su manifestación al mundo. La Iglesia ha incorporado además en los distintos tiempos la veneración de la Santísima Virgen María, unida con lazo indisoluble a la obra salvífica de su Hijo, y el recuerdo de los mártires y de los demás santos cantan la perfecta alabanza a Dios en el cielo e interceden por nosotros. El año litúrgico propone así, de forma sacramental, la pedagogía de la historia de la salvación, guiando a los fieles desde la espera del Mesías hasta la plenitud del misterio pascual y la anticipación de la gloria futura. En él, la Iglesia celebra la actualidad salvífica del misterio de Cristo, permitiendo a los creyentes participar en él cada vez más profundamente. Por eso, el año litúrgico constituye el principio inspirador y el marco de referencia esencial de toda acción pastoral.
1: Monseñor Luis Fernando Rodríguez Velázquez, arzobispo de Cali en Colombia, lamenta la situación que se vive en el Valle del Cauca tras el terremoto del lunes 10 de agosto, sin perder la esperanza, y agradece el gesto del Papa León XIV. Nos ha dado el ejemplo de una caridad eficaz, ora y actúa. Compartimos un fragmento de la entrevista concedida al padre Joan Pacheco.
6: De manera que los datos son espeluznantes, de mucho dolor, y acompañamos, como ha sido también el eje del mensaje del Santo Padre, el Papa León, a las víctimas, los fallecidos. De verdad que eso nos ha generado mucha tristeza en nuestras parroquias, porque muchas de estas situaciones tienen una parroquia cercana, los sacerdotes están allí acompañando, orando, atendiendo desde lo que se nos permite espiritualmente a las comunidades, y han sentido la presencia de la Iglesia. Y yo aquí también agradezco a mis sacerdotes ese sentido misionero, apostólico y pastoral de estar allí en los momentos en que más se necesita. Es nuestra tarea, así lo hizo Jesús cuando había enfermos, iba a saludar, iba a tocarlos, a sanarlos, a estar con ellos. A nivel eclesial, pues debo dar un reporte muy doloroso. Nuestra Iglesia Catedral San Pedro Apóstol tuvo unas afectaciones, como dice acá, de daños estructurales muy grandes, que parece, según los datos todavía no definidos, tenemos que hacer pues una nueva catedral, pero indica, hay que tumbar cúpulas principales, y es muy doloroso porque es una iglesia patrimonial colombiana, cerca de 250 años de construcción.
1: Hasta aquí, amigos oyentes, el programa informativo en lengua española de Radio Vaticana y Vatican News este jueves 13 de agosto de 2026. Gracias por habernos acompañado. Alabado sea Jesucristo, laudetur Jesús Christus.

0: En esta Navidad volvemos a contemplar el misterio de Dios que se hace cercano. El Evangelio nos recuerda, la palabra se hizo carne y habitó entre nosotros. En la pequeñez de un pesebre, Dios se acerca silenciosamente a nuestra vida universitaria, a nuestras familias, a nuestras luchas cotidianas. En la encarnación, Dios dignificó plenamente la condición humana. Hoy celebramos esa dignidad que Él reafirma al hacerse pequeño y vulnerable por amor a nosotros.
1: Los pastores fueron los primeros en escuchar el anuncio de la alegría. Hombres sencillos, inmersos en su trabajo cotidiano, pero con el corazón dispuesto. Dios actúa así. Viene en lo ordinario, sin estridencias, en la vida real de nuestras familias y de nuestro quehacer universitario. En cada gesto de servicio, en cada jornada de estudio, en cada tarea administrativa, Dios viene y se anuncia. Que esta Navidad nos encuentre disponibles para acogerlo en lo simple, en lo cotidiano, en lo que pareciera insignificante, pero que transforma, transforma el corazón.
2: Vivimos tiempos desafiantes como país y como humanidad. Si no permitimos que Dios toque nuestras heridas y desarme nuestros miedos, no podremos construir la fraternidad que anhelamos. Como los Reyes Magos, sigamos la luz que nos conduce a Belén. Que también nosotros encontremos en la humildad del niño la sabiduría que necesitamos para trabajar juntos por un futuro de esperanza.
3: María y José, en su sencillez, acogieron el acontecimiento más grande de la historia en un lugar pequeño y precario. Allí, donde parecía que nada extraordinario podía suceder, Dios obró maravillas. Así también en nuestra comunidad universitaria, en medio del ordinario, Dios quiere seguir sembrando unidad, amistad y humildad y renovación. Pidamos la gracia de esta Navidad para que la luz de Cristo ilumine cada paso que damos como comunidad y que Él nos conceda unidad, fraternidad y esperanza en el camino que emprendemos hacia el próximo año.
0: A toda nuestra querida familia universitaria, docentes, administrativos, estudiantes, graduados y aliados externos, deseamos que el nacimiento de Jesús renueve su alegría, fortalezca su fe y avive su esperanza. Que el Señor bendiga a cada familia, conceda paz a Bolivia y nos permita trabajar unidos para un 2026 lleno de frutos, de servicio y crecimiento. Feliz Navidad y bendecido Año Nuevo.
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1: Son las 8 de la mañana, 40 minutos.

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1: Son las 8 de la mañana, 57 minutos.

0: Conferencia Episcopal Boliviana. Centésimo décimo séptima Asamblea de Obispos de Bolivia.
1: Opción preferencial por los jóvenes. Nuestra población boliviana cuenta con un alto porcentaje de jóvenes. Esta realidad exige una atención del Estado y de la Iglesia. Los jóvenes son el presente de nuestra sociedad. Por lo tanto, necesitan ser protagonistas en escribir la historia del país, siendo el rostro de esperanza. Optar por los jóvenes significa dejar que los jóvenes sean jóvenes en la vida y misión de la Iglesia, asumiendo su formación humana y cristiana. A ustedes, jóvenes, les pedimos que sigan adelante con su compromiso bautismal de colaborar en la catequesis, misiones, voluntariado, grupos y movimientos juveniles. Como Iglesia necesitamos despojarnos de nuestras estructuras cerradas para dar espacios al liderazgo de los jóvenes, a la escucha de su voz, porque solo con su aporte creativo y de nuevas ideas se renueva la vida de la Iglesia. Hoy es necesario renovar el compromiso de facilitar a los jóvenes el encuentro personal con Cristo. Es fundamental que cada joven conozca y llegue a amar la historia, el pensamiento y las actitudes de Jesús, porque solo en Él alcanzamos la salvación y la plenitud de la vida. Que cada joven sea testigo de la misión digital. Nueva etapa en Bolivia. Felicitamos al nuevo gobierno y deseamos el mejor de los éxitos en su servicio por el bien común de los bolivianos. Reconstruir la democracia no es tarea fácil, tampoco es responsabilidad de unos cuantos. Requiere asumir actitudes de reconciliación y participación, además del compromiso de todos con generosidad y valentía, honestidad y transparencia, para generar cada día espacios de diálogo, consenso, encuentro fraternal y respeto. Exige una mentalidad nueva y propositiva para no estancarnos en intereses mezquinos de unos pocos. Este desafío de cambios estructurales es urgente, pero tenemos que ser conscientes que no hay soluciones inmediatas. Por eso, en actitud de confianza, demos tiempo a este proceso. El país está destrozado y no podemos ser indiferentes a colaborar y esforzarnos de distintas maneras para caminar hacia una estabilidad socioeconómica, institucional y cultural. Es posible salir de esta crisis, pero los primeros en comprometernos debemos ser nosotros mismos. Caminando juntos es posible avanzar. Esa es nuestra esperanza. Hacia la luz de la Navidad, pronto comienza nuestra preparación para celebrar el nacimiento de nuestro Señor Jesucristo, que sea una ocasión para dejarnos iluminar con su encarnación, de que María, nuestra Madre, interceda por nosotros, los obispos de Bolivia, Cochabamba, 11 de noviembre del 2025.
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1: Son las 9 de la mañana, 22 minutos.

0: En esta Navidad volvemos a contemplar el misterio de Dios que se hace cercano. El Evangelio nos recuerda, la palabra se hizo carne y habitó entre nosotros. En la pequeñez de un pesebre, Dios se acerca silenciosamente a nuestra vida universitaria, a nuestras familias, a nuestras luchas cotidianas. En la encarnación, Dios dignificó plenamente la condición humana. Hoy celebramos esa dignidad que Él reafirma al hacerse pequeño y vulnerable por amor a nosotros.
1: Los pastores fueron los primeros en escuchar el anuncio de la alegría, hombres sencillos, inmersos en su trabajo cotidiano, pero con el corazón dispuesto. Dios actúa así, viene en lo ordinario, sin estridencias, en la vida real de nuestras familias y de nuestro quehacer universitario, en cada gesto de servicio, en cada jornada de estudio, en cada tarea administrativa. Dios viene y se anuncia. Que esta Navidad nos encuentre disponibles para acogerlo en lo simple, en lo cotidiano, en lo que pareciera insignificante, pero que transforma, transforma el corazón.
2: Vivimos tiempos desafiantes como país y como humanidad. Si no permitimos que Dios toque nuestras heridas y desarme nuestros miedos, no podremos construir la fraternidad que anhelamos. Como los Reyes Magos, sigamos la luz que nos conduce a Belén. Que también nosotros encontremos en la humildad del niño la sabiduría que necesitamos para trabajar juntos por un futuro de esperanza.
3: María y José, en su sencillez, acogieron el acontecimiento más grande de la historia en un lugar pequeño y precario. Allí, donde parecía que nada extraordinario podía suceder, Dios obró maravillas. Así también en nuestra comunidad universitaria, en medio del ordinario, Dios quiere seguir sembrando unidad, amistad y humildad y renovación. Pidamos la gracia de esta Navidad para que la luz de Cristo ilumine cada paso que damos como comunidad y que Él nos conceda unidad, fraternidad y esperanza en el camino que emprendemos hacia el próximo año.
0: A toda nuestra querida familia universitaria, docentes, administrativos, estudiantes, graduados y aliados externos, deseamos que el nacimiento de Jesús renueve su alegría, fortalezca su fe y avive su esperanza. Que el Señor bendiga a cada familia, conceda paz a Bolivia y nos permita trabajar unidos para un 2026 lleno de frutos, de servicio y crecimiento. Feliz Navidad y bendecido Año Nuevo.
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1: Son las 9 de la mañana, 40 minutos.

Un saludo de parte del Tri a toda la banda. Qué buena onda que hayan venido a festejar 25 años de dar de gritos y guitarrazos del rock and roll mexicano, niños.

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1: Son las 9 de la mañana, 57 minutos.
2: Tango que se toca por delante y bien perdido.

0: Conferencia Episcopal Boliviana. Centésimo décimo séptima Asamblea de Obispos de Bolivia.
1: Peregrinos de esperanza. La esperanza no defrauda. Romanos 5:5. Los obispos de Bolivia, reunidos en Cochabamba en la centésima décima sexta asamblea, saludamos al pueblo que peregrina en Bolivia. Año jubilar y bicentenario de Bolivia. Este año la Iglesia Universal experimenta una renovación al celebrar los 2025 años del nacimiento de Jesucristo, como también la celebración del bicentenario de Bolivia. Celebramos estos acontecimientos con todos los fieles de la Iglesia en Bolivia, experimentando la alegría de renovar nuestra fe en la acción salvadora de Dios. Hemos aprovechado estos acontecimientos para fortalecer la vitalidad de la Iglesia y asumir un compromiso personal y comunitario en la transformación de la realidad conforme a los criterios del reino de Dios. Peregrinos de esperanza, no es quedarse conformes donde estamos, es saber encontrar una fuerza interior para superar las adversidades y mejorar nuestra condición de vida. Opción preferencial por los pobres. En comunión con la historia de la Iglesia y las motivaciones pastorales del Papa León XIV, reafirmamos nuestro compromiso eclesial de difundir y alentar todos los esfuerzos para que la acción social de la Iglesia por los pobres sea cada vez más visible y cotidiana, de manera que no es una acción superficial, ocasional y opcional, sino forma parte esencial de la identidad de la Iglesia. En este sentido, siguiendo el proceso de reflexión y actualización, hoy estamos llamados a hacer de este Evangelio Iglesia pobre para los pobres. Como afirma el Papa en la exhortación apostólica Dilexit 104, el cristiano no puede considerar a los pobres solo como un problema social. Estos son una cuestión familiar, son de los nuestros. Nuestra relación con ellos no puede reducir a una actividad o a una oficina de iglesia. Se nos pide dedicar tiempo a los pobres, presentarles la amable atención, escucharlos con interés, acompañarlos en los momentos más difíciles y reconocer en los pobres el rostro de Cristo. Que María, nuestra Madre, interceda por nosotros. Los obispos de Bolivia, Cochabamba, 11 de noviembre del 2025.
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1: Son las 10 de la mañana, 22 minutos.

0: En esta Navidad volvemos a contemplar el misterio de Dios que se hace cercano. El Evangelio nos recuerda, la palabra se hizo carne y habitó entre nosotros. En la pequeñez de un pesebre, Dios se acerca silenciosamente a nuestra vida universitaria, a nuestras familias, a nuestras luchas cotidianas. En la encarnación, Dios dignificó plenamente la condición humana. Hoy celebramos esa dignidad que Él reafirma al hacerse pequeño y vulnerable por amor a nosotros.
1: Los pastores fueron los primeros en escuchar el anuncio de la alegría. Hombres sencillos, inmersos en su trabajo cotidiano, pero con el corazón dispuesto. Dios actúa así. Viene en lo ordinario, sin estridencias, en la vida real de nuestras familias y de nuestro quehacer universitario. En cada gesto de servicio, en cada jornada de estudio, en cada tarea administrativa, Dios viene y se anuncia. Que esta Navidad nos encuentre disponibles para acogerlo en lo simple, en lo cotidiano, en lo que pareciera insignificante, pero que transforma, transforma el corazón.
2: Vivimos tiempos desafiantes como país y como humanidad. Si no permitimos que Dios toque nuestras heridas y desarme nuestros miedos, no podremos construir la fraternidad que anhelamos. Como los Reyes Magos, sigamos la luz que nos conduce a Belén. Que también nosotros encontremos en la humildad del niño la sabiduría que necesitamos para trabajar juntos por un futuro de esperanza.
3: María y José, en su sencillez, acogieron el acontecimiento más grande de la historia en un lugar pequeño y precario. Allí, donde parecía que nada extraordinario podía suceder, Dios obró maravillas. Así también en nuestra comunidad universitaria, en medio del ordinario, Dios quiere seguir sembrando unidad, amistad y humildad y renovación. Pidamos la gracia de esta Navidad para que la luz de Cristo ilumine cada paso que damos como comunidad y que Él nos conceda unidad, fraternidad y esperanza en el camino que emprendemos hacia el próximo año.
0: A toda nuestra querida familia universitaria, docentes, administrativos, estudiantes, graduados y aliados externos, deseamos que el nacimiento de Jesús renueve su alegría, fortalezca su fe y avive su esperanza. Que el Señor bendiga a cada familia, conceda paz a Bolivia y nos permita trabajar unidos para un 2026 lleno de frutos, de servicio y crecimiento. Feliz Navidad y bendecido Año Nuevo.
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1: Son las 10 de la mañana, 57 minutos.

0: Conferencia Episcopal Boliviana. Centésimo décimo séptima Asamblea de Obispos de Bolivia.
1: Opción preferencial por los jóvenes. Nuestra población boliviana cuenta con un alto porcentaje de jóvenes. Esta realidad exige una atención del Estado y de la Iglesia. Los jóvenes son el presente de nuestra sociedad. Por lo tanto, necesitan ser protagonistas en escribir la historia del país, siendo el rostro de esperanza. Optar por los jóvenes significa dejar que los jóvenes sean jóvenes en la vida y misión de la Iglesia, asumiendo su formación humana y cristiana. A ustedes, jóvenes, les pedimos que sigan adelante con su compromiso bautismal de colaborar en la catequesis, misiones, voluntariado, grupos y movimientos juveniles. Como Iglesia necesitamos despojarnos de nuestras estructuras cerradas para dar espacios al liderazgo de los jóvenes, a la escucha de su voz, porque solo con su aporte creativo y de nuevas ideas se renueva la vida de la Iglesia. Hoy es necesario renovar el compromiso de facilitar a los jóvenes el encuentro personal con Cristo. Es fundamental que cada joven conozca y llegue a amar la historia, el pensamiento y las actitudes de Jesús, porque solo en Él alcanzamos la salvación y la plenitud de la vida. Que cada joven sea testigo de la misión digital. Nueva etapa en Bolivia. Felicitamos al nuevo gobierno y deseamos el mejor de los éxitos en su servicio por el bien común de los bolivianos. Reconstruir la democracia no es tarea fácil, tampoco es responsabilidad de unos cuantos. Requiere asumir actitudes de reconciliación y participación, además del compromiso de todos con generosidad y valentía, honestidad y transparencia, para generar cada día espacios de diálogo, consenso, encuentro fraternal y respeto. Exige una mentalidad nueva y propositiva para no estancarnos en intereses mezquinos de unos pocos. Este desafío de cambios estructurales es urgente, pero tenemos que ser conscientes que no hay soluciones inmediatas. Por eso, en actitud de confianza, demos tiempo a este proceso. El país está destrozado y no podemos ser indiferentes a colaborar y esforzarnos de distintas maneras para caminar hacia una estabilidad socioeconómica, institucional y cultural. Es posible salir de esta crisis, pero los primeros en comprometernos debemos ser nosotros mismos. Caminando juntos es posible avanzar. Esa es nuestra esperanza. Hacia la luz de la Navidad, pronto comienza nuestra preparación para celebrar el nacimiento de nuestro Señor Jesucristo, que sea una ocasión para dejarnos iluminar con su encarnación, de que María, nuestra Madre, interceda por nosotros, los obispos de Bolivia, Cochabamba, 11 de noviembre del 2025.
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1: Son las 11 de la mañana, 22 minutos.

0: En esta Navidad volvemos a contemplar el misterio de Dios que se hace cercano. El Evangelio nos recuerda, la palabra se hizo carne y habitó entre nosotros. En la pequeñez de un pesebre, Dios se acerca silenciosamente a nuestra vida universitaria, a nuestras familias, a nuestras luchas cotidianas. En la encarnación, Dios dignificó plenamente la condición humana. Hoy celebramos esa dignidad que Él reafirma al hacerse pequeño y vulnerable por amor a nosotros.
1: Los pastores fueron los primeros en escuchar el anuncio de la alegría. Hombres sencillos, inmersos en su trabajo cotidiano, pero con el corazón dispuesto. Dios actúa así. Viene en lo ordinario, sin estridencias, en la vida real de nuestras familias y de nuestro quehacer universitario. En cada gesto de servicio, en cada jornada de estudio, en cada tarea administrativa, Dios viene y se anuncia. Que esta Navidad nos encuentre disponibles para acogerlo en lo simple, en lo cotidiano, en lo que pareciera insignificante, pero que transforma, transforma el corazón.
2: Vivimos tiempos desafiantes como país y como humanidad. Si no permitimos que Dios toque nuestras heridas y desarme nuestros miedos, no podremos construir la fraternidad que anhelamos. Como los Reyes Magos, sigamos la luz que nos conduce a Belén. Que también nosotros encontremos en la humildad del niño la sabiduría que necesitamos para trabajar juntos por un futuro de esperanza.
3: María y José, en su sencillez, acogieron el acontecimiento más grande de la historia en un lugar pequeño y precario. Allí, donde parecía que nada extraordinario podía suceder, Dios obró maravillas. Así también en nuestra comunidad universitaria, en medio de lo ordinario, Dios quiere seguir sembrando unidad, amistad y humildad y renovación. Pidamos la gracia de esta Navidad para que la luz de Cristo ilumine cada paso que damos como comunidad y que Él nos conceda unidad, fraternidad y esperanza en el camino que emprendemos hacia el próximo año.
0: A toda nuestra querida familia universitaria, docentes, administrativos, estudiantes, graduados y aliados externos, deseamos que el nacimiento de Jesús renueve su alegría, fortalezca su fe y avive su esperanza. Que el Señor bendiga a cada familia, conceda paz a Bolivia y nos permita trabajar unidos para un 2026 lleno de frutos, de servicio y crecimiento. Feliz Navidad y bendecido Año Nuevo.
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No llores, cariño, no mates la ilusión de tu alma. Así dice la canción en ritmo de Tunantada para todos ustedes.

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1: Son las 11 de la mañana, 40 minutos.

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1: Son las 11 de la mañana, 57 minutos.

0: Conferencia Episcopal Boliviana. Centésimo décimo séptima Asamblea de Obispos de Bolivia.
1: Peregrinos de esperanza. La esperanza no defrauda. Romanos 5:5. Los obispos de Bolivia, reunidos en Cochabamba en la centésima décima sexta asamblea, saludamos al pueblo que peregrina en Bolivia. Año jubilar y bicentenario de Bolivia. Este año la Iglesia Universal experimenta una renovación al celebrar los 2025 años del nacimiento de Jesucristo, como también la celebración del bicentenario de Bolivia. Celebramos estos acontecimientos con todos los fieles de la Iglesia en Bolivia, experimentando la alegría de renovar nuestra fe en la acción salvadora de Dios. Hemos aprovechado estos acontecimientos para fortalecer la vitalidad de la Iglesia y asumir un compromiso personal y comunitario en la transformación de la realidad conforme a los criterios del reino de Dios. Peregrinos de esperanza, no es quedarse conformes donde estamos, es saber encontrar una fuerza interior para superar las adversidades y mejorar nuestra condición de vida. Opción preferencial por los pobres. En comunión con la historia de la Iglesia y las motivaciones pastorales del Papa León XIV, reafirmamos nuestro compromiso eclesial de difundir y alentar todos los esfuerzos para que la acción social de la Iglesia por los pobres sea cada vez más visible y cotidiana, de manera que no es una acción superficial, ocasional y opcional, sino forma parte esencial de la identidad de la Iglesia. En este sentido, siguiendo el proceso de reflexión y actualización, hoy estamos llamados a hacer de este Evangelio Iglesia pobre para los pobres. Como afirma el Papa en la exhortación apostólica Dilexite 104, el cristiano no puede considerar a los pobres solo como un problema social. Estos son una cuestión familiar, son de los nuestros. Nuestra relación con ellos no puede reducir a una actividad o a una oficina de iglesia. Se nos pide dedicar tiempo a los pobres, presentarles amable atención, escucharlos con interés, acompañarlos en los momentos más difíciles y reconocer en los pobres el rostro de Cristo. Que María, nuestra Madre, interceda por nosotros, los obispos de Bolivia, Cochabamba, 11 de noviembre del 2025.
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1: Respecto a una fractura en la oposición. Ese es uno de los temas, entre otros, que estaremos ampliando en minutos nada más. Amigos, bienvenidos a su espacio informativo y permítame iniciar la hora del país meridiano estableciendo contacto directo con Johnny Choque hasta la ciudad de Cochabamba. Johnny Choque, la fiesta de la Virgen de Urcupiña, Quillacollo celebra a lo grande con la tradicional entrada folclórica, además de mucha fe.
2: Cochabamba, así de esta forma, ha empezado la fiesta en honor a la Virgen de Urcupiña. La población se ha dado cita a este sector de Cochabamba. Vamos a hablar justamente con las personas que son presentes, devotas también. Bueno, buenas tardes, adelante, por favor, ¿cuál es el pedido que va a hacer a la Virgencita el día de hoy?
3: Siempre pedir, ¿no? Con fe y devoción a la Virgen, pedirle siempre paz, ayuda siempre para el pueblo, para nuestra nación, para Bolivia, y agradecida, ¿no? Por cada año que podemos estar aquí.
2: ¿Cómo ha visto, bueno, el escenario? ¿Hay mucha gente que se ha dado cita el día de hoy?
3: Sí, se ve mucha fe aquí y ya van a estar llegando más personas, pero sí, ahí hay gente.
2: Muchas gracias, gracias. Es de esta forma como pasa ya la primera fraternidad aquí en Cochabamba, Quillacollo. Esta fiesta, recordemos, ha favorecido debido a que hay un feriado departamental el día de hoy aquí en Cochabamba. De esta forma está haciendo su paso esta primera fraternidad en Cochabamba, Quillacollo. Hablamos justamente de la comunidad laboral Santo Domingo, fundado el 8 de agosto de 1980. Este es el reporte desde Cochabamba, Gabriela, en la fiesta que se vive aquí en Quillacollo.
1: El informe en directo desde Quillacollo. La festividad de la Virgen de Urcupiña ingresó este viernes en su jornada central con la participación de miles de devotos y visitantes que se han congregado en Quillacollo en una de las principales celebraciones religiosas y culturales de Cochabamba. Estas actividades reúnen a fraternidades, familias y peregrinos que participan de los actos programados en honor a la patrona. Esta celebración también marca el feriado departamental, como lo decía nuestro periodista en Cochabamba, dispuesto con motivo de la festividad, lo que ha incrementado el movimiento de personas y sobre todo la actividad comercial y turística. Autoridades municipales y departamentales activaron diferentes operativos, esto para garantizar el desarrollo de las actividades y la atención a los visitantes. La festividad de Urcupiña contempla actividades religiosas, culturales, durante varias jornadas, con una importante presencia de danzarines y delegaciones provenientes de distintos puntos del país. Hoy es el día central, concentra parte de los principales actos de la celebración y genera un movimiento económico significativo para el municipio de Quillacollo y, por qué no decirlo, para el departamento de Cochabamba. Amigos, hemos iniciado la hora del país meridiano. Momento de revisar a continuación principales titulares. Massa busca rearticularse ante la fragmentación de la derecha y apunta a sumar a Andrónico Rodríguez, Eva Copa y Félix Patzin. De combustible reduce las salidas de buses a una cada dos días en la terminal de Potosí. 21 municipios de Oruro se declararon en emergencia por déficit hídrico. AMDEPOR gestiona apoyo, esto ante la escasez de agua. Momento de desarrollar todas las noticias en los próximos minutos. Amigos, bienvenidos a la Hora del País.
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1: La noticia está en Cochabamba y el movimiento al socialismo busca rearticularse, esto ante la fragmentación de la derecha, y apuntan a sumar Andrónico Rodríguez, Eva Copa y Félix Patzi. Vamos a ampliar esta noticia, Johnny Choque.
2: Muchas gracias. Ante el fraccionamiento de varios partidos políticos que se encuentran dentro del Senado y también dentro de la Cámara de Diputados, desde el Movimiento al Socialismo, su presidente Grover García ha señalado que es momento de unificar a toda la izquierda, haciendo un llamado a Andrónico Rodríguez, incluso a la misma ex alcaldesa del Alto, Eva Copa. Asimismo, se ha referido a Félix Patsy. Asegura que toda la situación económica y la situación crítica que pasa el país debe ser resuelta.
5: Yo respeto el derecho político de Evo Pueblo o de los que dirigen esa organización política, pero nosotros vamos a unificar a la cabeza de nuestro instrumento político más IPSP, que siempre han ido consolidando en toda la estructura las organizaciones sociales. Hoy vemos que es necesario que el instrumento político más IPSP se levante, porque el gobierno que tenemos o los gobiernos que han pasado no le dieron la estabilidad económica como corresponde, pero con nuevos actores políticos. Mire, dentro del instrumento político más IPSP nosotros no vamos a rechazar, no vamos a excluir a nadie. Andrónico es parte de este instrumento político, Eva Copa fue parte y es parte de esta izquierda, lo mismo digo de Patsy y otros actores políticos. Dentro de este instrumento político nosotros vamos a unificar como corresponde.
2: Para la hora del país, Fides Cochabamba.
1: Más sobre este tema que ha cobrado fuerza en los últimos días. Una facción de Libre acusa a Branko Marinković de provocar el quiebre de la alianza. La senadora, la jefa de bancada de Libre, Tomasa Yarwi, ha presentado el certificado de militancia de Branko Marinković. Vamos a ampliar, precisar esta noticia. Apolinar Paco.
6: Gracias, buenas tardes, oyentes de Fides en todo el país. Y la jefa de bancada de Libre en el Senado, Tomasa Yarwi, acusó al senador Branko Marinković de provocar el quiebre de esta alianza y de difamar al jefe de este partido, Tuto Quiroga. Yarwi además presentó el certificado de militancia en Libre de Branko Marinković y denunció que miente y desprestigia a este partido en la Asamblea Legislativa.
7: Marinković dijo que nunca había sido de Libre, que el señor era de demócratas, de cómo nosotros hablamos que él era parte de Libre. Aquí tienen pruebas, yo hablo con pruebas. Como ustedes verán, el señor Branko Marinković tiene la militancia inscrito al partido de Libre. ¿Quién está mintiendo? ¿Quién miente? Ustedes pueden sacar aquí imágenes que lo voy a poner, por eso lo he impreso. Él es militante de Libre y que consta una documentación y una afiliación al partido de Libre. Ustedes ahora saquen sus propias conclusiones. ¿Quién difama? ¿Quién miente? ¿Quién provoca estos problemas internos con mentiras, con difamaciones que no tienen contundencia ni prueba necesaria?
6: Tomasa Yarwi además rechaza las indicaciones de los senadores Marinković y Ernesto Suárez sobre que Tuto Quiroga anda de la mano del larismo y el MAS para voltear al gobierno del presidente Paz Pereira. Para la hora del país, Fides La Paz.
1: Gracias, Apolinar. Vamos a continuar con más noticias. Dejamos de lado ese tema. Y el presidente Paz lanza decreto con 134 artículos para reorganizar su gabinete y elimina ministerios de turismo y planificación. Revisamos la agencia de noticias Fides. El presidente Rodrigo Paz promulgó el decreto supremo 5675, norma que tiene 134 artículos para redefinir la organización del órgano ejecutivo, reduce el gabinete a 12 ministerios y oficializa la desaparición de las carteras de planificación y turismo. El decreto establece la nueva estructura del nivel central del Estado, delimita las atribuciones del presidente, vicepresidente, ministros y viceministros, además de fija los parámetros generales de organización, coordinación, dirección, delegación y responsabilidad para los ministerios. La estructura del órgano ejecutivo debe ser funcional y orientada a resultados, evitando la duplicidad de atribuciones, la dispersión de responsabilidades y la creación innecesaria de niveles jerárquicos, dice el parágrafo 2 del artículo 1. En el artículo 2 se traza el objetivo de establecer la organización del órgano ejecutivo, definir las competencias de las máximas autoridades y sentar las bases para la modernización, simplificación y transformación digital de la administración pública. Entre sus finalidades también figura agilizar la gestión pública, reducir trámites, fortalecer la coordinación entre instituciones y garantizar el uso eficiente de los recursos con disciplina fiscal y transparencia. Con la nueva organización desaparecen oficialmente los ministerios de Planificación y Turismo. Además, pasarán a otras carteras de Estado como parte del proceso de reorganización gubernamental. Por el decreto, el gabinete se resume en los siguientes ministerios: Relaciones Exteriores, Presidencia, Economía y Finanzas Públicas, Defensa, Gobierno, Trabajo, Hidrocarburos y Energías, Minería y Metalurgia, Educación, Producción Sostenible, Medio Ambiente y Agua, Salud y Deportes y Obras, además de Servicios y Vivienda. El Decreto Supremo 5675 también incorpora lineamientos para impulsar la profesionalización del servicio público, la no interoperabilidad entre entidades estatales y la trazabilidad de la gestión pública. El Gobierno Nacional entonces lanza este decreto 134 artículos para reorganizar su gabinete y se oficializa la eliminación del Ministerio de Turismo y Planificación. Amigos, es momento de la primera pausa en la hora del país meridiano y cuando retornemos. Informe revela que gasolina desestabilizada fue verificada mediante una revisión estrictamente documental y visual antes de su comercialización.
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1: Las noticias en La Hora del País Meridiano. Informe revela que gasolina desestabilizada fue verificada mediante una revisión estrictamente documental y visual antes de su comercialización. La Cámara de Diputados aprobó el informe de la comisión que investigó la internación de la gasolina desestabilizada. El documento concluye que la presunta causa de la comercialización del combustible fue una ausencia total de control de calidad y revela que la verificación se limitó a una revisión estrictamente documental y visual basada en el color y aspecto del producto, según dicta este informe remitido a la Fiscalía y a la Contraloría. En la parte 4, hallazgos e irregularidades detectadas, menciona de manera textual lo siguiente. Conclusión principal, la investigación preliminar concluye que la presunta causa de la comercialización de la gasolina desestabilizada fue la ausencia total de control de calidad. Presunta omisión de funciones, se observó un presunto incumplimiento de deberes por parte de personal de yacimientos petrolíferos fiscales bolivianos respecto a los controles de calidad, tanto a nivel internacional al recibir el producto como a nivel interno durante el transporte, almacenaje y comercialización. No se aplicaron los parámetros establecidos en los contratos de compra y normativa vigente. Control superficial a ojo. Los responsables de los controles se limitaban a una revisión estrictamente documental y visual, verificando únicamente el color y el aspecto para asumir que era gasolina. Se observó la falta de análisis de laboratorio obligatorios para verificar el contenido de manganeso y goma. Este informe establece además que los responsables no realizaron los análisis de laboratorio obligatorios para determinar la presencia de manganeso y goma. También identifica una deficiencia en el personal encargado. El funcionario asignado era electricista y no ingeniero químico, señala este documento. En la intervención aparece Carlos Cuellar, Edito Rico y Nelson Mendoza, entonces gerentes de yacimientos petrolíferos fiscales bolivianos, como los tres funcionarios aprehendidos por su responsabilidad en la cadena de importación, transporte, almacenaje y comercialización de hidrocarburos. Asimismo, el documento registra a Yuset Acli Flores como presidente ejecutivo.
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3: ¿12:22?
1: La gasolina desestabilizada. Posteriormente, el Ministerio de Hidrocarburos emitió la resolución ministerial número 041/2026 del 3 de marzo de 2026, que autorizó excepcionalmente su desprecintado para realizar el tratamiento de estabilidad antes de la comercialización. A finales de 2025, choferes del transporte público y privado denunciaron la comercialización de combustible de mala calidad con afectación a las unidades, sus vehículos del transporte público privado. El informe ha sido remitido a la Fiscalía y también a la Contraloría en las últimas horas. Continuar con más noticias en La Hora del País. Y persiste la escasez de combustibles. Este panorama hizo que las salidas de buses reduzcan a una cada dos días, esto en la terminal de Potosí. Nos trasladamos hasta esa ciudad. Estamos en contacto con usted, Gary Cárdenas.
4: Gracias, Gabriela. Buenas tardes, amigos de todo el país. Y el administrador de la terminal de buses de Potosí, Gabriel Vélez, informó que la escasez de combustible continúa generando perjuicios en el transporte interdepartamental, debido a que varias empresas se han visto obligadas a reducir la frecuencia de sus viajes. Vélez explicó que algunas empresas ya no pueden mantener sus itinerarios habituales y esto ante la dificultad de poder acceder al combustible, principalmente al diésel. Esto está generando que las salidas solamente se realicen una sola vez cada dos días, afectando tanto a las empresas de transporte como también a los pasajeros. Algunas empresas han reducido esta cantidad y otras están condicionando la salida de los buses a la adquisición del carburante. Escuchemos lo que decía el administrador de la terminal de buses.
3: Nosotros tenemos o apreciamos un cuadro de que nos proporciona el área de informaciones donde se percibe los arribos y salidas de los buses. Podemos apreciar que ciertas empresas están trabajando con cierta regularidad y otras ocasionalmente no. Es decir, tienen flujos intermedios con descanso de 1 a 2 días. Como ustedes saben, existe una problemática social y nacional acerca del combustible. Entonces, deducimos de que debido a esto, estas empresas no estarían operando, y desde ya también en algunos casos el flujo de pasajeros se disminuye después de las vacaciones de invierno, y por lo tanto eso también afecta en la incidencia. También hemos apreciado de que algunas empresas no están logrando vender la totalidad y por lo tanto prefieren o evitan hacer la salida para incurrir en pérdidas.
4: Las palabras del administrador de la terminal interdepartamental de Potosí. Esto preocupa porque en la ciudad de Potosí se van a desarrollar diferentes actividades, tanto en la entrada de Minichutillos este fin de semana, como las siguientes en las jornadas de Promesa, y la subsiguiente también en la entrada como tal de Chutillos, declarado como patrimonio. Es por esta situación que varios choferes han pedido que se pueda incrementar los cupos, pese a no tener respuesta de la ANH y también de la agencia, en este caso, de Yacimientos Petrolíferos Fiscales Bolivianos. Para la hora del país, Fides Potosí.
1: La Agencia Nacional de Hidrocarburos. Gracias, Gary, por ese informe. Nos vamos a trasladar hasta Montero para establecer un contacto directo con nuestro periodista Yamil Martínez. Yamil, con usted revisamos, ¿persisten o no las filas por diésel, por gasolina en ese municipio? Detallamos todos los aspectos con usted.
5: Gracias, buenas tardes, Gabriela. Decirte de que estamos aquí en el surtidor Muyurina y las filas continúan de los camiones del transporte pesado, esto por la falta de diésel aquí en la zona norte. Vamos a ir mirando lo que es esta larga fila, como tenemos esta avenida principal. Ahí ve usted, Gabriela, la cola, que es bien larga, son casi 5 cuadras de cola. Hemos estado recorriendo esta avenida principal, ingreso a la ciudad de Montero. Vamos a conversar con alguno de los conductores aquí en esta zona. Señor, buenos días de la radio Fides. ¿Cuántos días esperando ya diésel?
6: Ya una semana que estamos esperando diésel y nada.
7: ¿Qué le han dicho? ¿Llega o no llega?
6: Supuestamente va a llegar, anoche tenía que llegar, pero nada, estamos esperando a ver el transcurso del día.
7: ¿Usted también trae diésel, gasolina?
6: No, solamente con agua.
7: ¿Con agua nomás?
6: Trabajo, sí.
7: ¿Pero está esperando hoy en la fila?
6: Estamos esperando, somos
7: ¿cuánto varios necesita más o menos de diésel para mover su camión?
6: Más o menos a la semana, unos 300 litros.
7: ¿Para poder transportar?
6: Sí, sí.
7: Muy bien, gracias.
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1: Muy bien, gracias Yamil por ese despacho en directo. Lo que ocurre a esta hora, persisten las filas. Amigos, y porque la noticia lo amerita, revisamos a continuación el panorama internacional. El gobierno de Perú anuncia subsidio de hasta 20% para transportistas ante altos precios de combustibles. El subsidio para la compra de diésel regirá desde el sábado 15 de agosto y tendrá una duración de 3 meses. Alcanzará transportistas de pasajeros, carga pesada, mototaxistas y de pequepeques. El gobierno de Keiko Fujimori anunció un subsidio de entre el 15 y 20% a la compra de diésel para los transportes. La medida será focalizada y temporal, con una duración de 3 meses. El incremento del precio es producto del conflicto en el Medio Oriente y de los obstáculos para que el combustible sea distribuido globalmente. Como gobierno, estamos en la obligación de tener respuestas cuando esas causas externas afecten la economía y la calidad de vida de nuestros nuestros compatriotas. Por eso se ha decidido actuar y lo haremos con responsabilidad y orden, señaló la presidenta Keiko Fujimori en conferencia de prensa.
8: En sus operaciones y en las economías de su hogar. Mi gobierno no tiene ni tendrá la práctica de negar o mirar de costado los problemas. Entendemos que estos reclamos son absolutamente justos. Si bien el incremento del precio es producto del conflicto en el Medio Oriente y de los...
1: Desde este suceso externo, el diésel en Perú se incrementó en más del 103%, ya que su precio mayorista pasó por galón el 24 de febrero hasta el 11 de agosto a más de 24,66 soles. Amigos, pausa en la hora del país. Enseguida retornamos.
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1: Más noticias en La Hora del País. Un dato que llama la atención respecto a lo que ocurre en el departamento de Oruro a propósito del déficit hídrico. En total, 21 municipios se han declarado en estado de emergencia. Johnny Sarabia, con usted.
2: Gracias, Gabriela. Sí, los municipios en Oruro están muy preocupados por la falta de agua, el déficit de agua. En algunos municipios como Guanún y Chayapata, por ejemplo, ya están pensando en medidas de racionalizar el agua potable para su población. Lo propio ocurre en el resto de los municipios. Son 21 en total que han hecho conocer ya sus declaratorias a través de la Asociación de Municipios del Departamento de Oruro, AMDEOR. Se está canalizando la ayuda que se requiere tanto a nivel nacional como incluso a nivel internacional. El gerente general de AMDEOR, Eric Waiwa, a propósito de ello, señalaba.
3: De acuerdo a la base de datos que se tiene en la Asociación de Municipios del Departamento de Oruro, ya se tienen 21 municipios con sus declaratorias por emergencia y desastres naturales. Estos municipios deben seguir un procedimiento para que de esa manera se pueda apelar ante la instancia departamental y nacional referente a lo que significa el cambio climático que está afectando a nuestro departamento. Que estas declaraciones hay que ser tramitadas ante el nivel central del Estado y asimismo a nivel departamental mediante la canalización de lo que se refiere a AMDEOR, Asociación de Municipios del Departamento de Oruro. Efectivamente, la sequía a nivel de lo que significa ese cambio climático del niño, que va a afectar a todo el departamento, ya está haciendo sus primeros efectos tanto en el altiplano y lo más cercano, en Toledo, en Andamarca y otros municipios.
2: En Guanún y Chayapata, entiendo, pensando.
3: Efectivamente, de acuerdo a lo que ha sucedido este último en el encuentro a nivel de recursos hídricos del viceministerio, ya han habido conclusiones que efectivamente también en el departamento de Oruro, los municipios y creo que también en la ciudad de Oruro van a empezar a racionalizar el agua.
2: Para La Hora del País, Fides Oruro.
1: Gracias, Johnny, por ese reporte con datos oficiales. Vamos a continuar con más noticias.
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5: Doce horas, 40 minutos.
1: Reporte de 2025. Además, se está informando de tres quemas ilegales. Juan Carlos Paredes.
6: Muchas gracias, Gabriela. Efectivamente, el año 2025 se han registrado 8,000 focos de calor. Actualmente se tiene 800 focos de calor acumulados en tres municipios del departamento de Pando, lo ha señalado el ingeniero Aldo Chávez, técnico de la ABT, y en la que ha mencionado dentro de las quemas ilegales que también se cumplieron el año pasado, son tres casos que ya se tiene y se está haciendo el proceso administrativo. Así lo menciona.
7: Tenemos cerca de 800 focos de calor en todo el departamento de Pando, ¿no? Muchos de ellos corresponden a quemas también ilegales y también algunas son focos de calor que no el sistema no lo planifica muy bien, pero llegando a los lugares de verificación son carboneras, ¿no? Una antena de antena inclusive, ¿no? Entonces, por eso siempre hacemos como a veces la verificación de campo, ¿no? Tenemos que hacer sí o sí, porque a veces un foco de calor no significa siempre una quema o un incendio, ¿no? Puede significar una calamina, un lugar de concentración de mucho calor que reporta el sensor y puede aparecer como un foco de calor. Por eso siempre es necesaria la verificación de campo. Como les dije, hasta la fecha tenemos cerca de 800 focos de calor, que comparado con la

0: nacional no es nada, ¿no? Porque ya a nivel Bolivia pasa de los 50.000 focos de calor en todo Bolivia. Y ahorita tenemos solamente 3 focos de calor, como podemos ver, que son en municipio de Volpebra, Bella Flor, y lo que es cerca al Beni, allá a Ribera Alta, ¿no? Entonces, el municipio de Gonzalo Moreno, Villanueva, por ahí. Entonces, tenemos 1, 2, 3, 4 focos de calor en el departamento.
1: Para la hora del país, sí, descobija.
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2: Vamos a continuar con más noticias y hace algunos minutos ha concluido una conferencia de prensa de la CAO que está denunciando la paralización del sector productivo. Incluso la caña continúa en los campos. Vamos a ampliar la noticia. Yamil Martínez.
3: Gracias, Gabriela. Buenas tardes al país. Decirle que el presidente de la CAO, Klaus Fröhrking, y todo el sector productivo están preocupados. La falta de combustible, la falta de diésel, esto ha paralizado prácticamente la mitad de la cosecha de la caña de azúcar. Recordemos que la caña es lo elemental para producir el etanol, un combustible renovable. Escuchemos al presidente de CAO, Klaus Fröhrking.
4: Ya no hay tiempo para aguantar más. El sector productivo en este momento está paralizado. Estamos con una zafra cañera donde tenemos que alzar 200.000 hectáreas de caña de azúcar. De ahí florece el 95% de todo el azúcar que consume el país del norte cruceño, el 100% del etanol, y ahí vienen los biocombustibles. Por cada litro de etanol que produce el sector productivo, se deja de importar un litro de gasolina, y eso le va a ayudar en divisa a todo el país. Realmente no podemos seguir con la fila. Aquí lo que se ve se anota, siguen las colas, los transportistas siguen amaneciendo. Hay transportistas que están tardando 5 días en cargar ya un camión. Tenemos productores que ya no están preocupados cómo producir más, sino están preocupados en qué surtidor van a amanecer. Ya está, estamos pasando un punto de desesperación. Ya han habido en el norte bloqueos esporádicos, ustedes como prensa saben, donde ya se tienen que tomar cartas en el asunto. Necesitamos que la NH deje de ser un laberinto de traba para que los surtidores, todas las estaciones del país puedan vender el diésel importado.
3: El informe Bolivia.
2: Gracias, Yamil, por esa noticia. Retornamos a La Paz y desde la Asamblea Legislativa preparan una ley para que sectores productivos importen y comercialicen su propio combustible. Apolinar Paco.
5: Gracias, buenas tardes. Y el diputado de la bancada de Libre, Edgar Segarra, anuncia un proyecto de ley para que sectores mineros, agrícolas e industriales importen su propio combustible con 0 requisitos antes que la crisis de carburantes llegue al 100% y se genere una convulsión social en el país, advierte la asambleísta. Asegura que además que de esta manera se liberará la presión a yacimientos de combustibles y se resolverá este conflicto. Advierte que el problema de la falta de diésel especialmente es una bomba de tiempo.
6: Que permita importar gasolina y diésel a cada sector productivo, es decir, que los empresarios agrícolas, los empresarios ganaderos, los mineros, los cooperativistas mineros, los empresarios mineros puedan tener su propio surtidor y atender a su propio sector con los mecanismos que ellos puedan tener. Eso es lo que estamos haciendo nosotros, y esto descongestionaría yacimientos, y yacimientos atendería ya a la gente de a pie, y además de eso se evitaría también mucho contrabando y mucho negociado que podía haber con este combustible. Que si no habría trabas, ellos ya estarían importando. Por ejemplo, una de las trabas que se han quejado los sectores es que los mecanismos de importación tienen que volver a pasar por yacimientos. Nosotros queremos ver que en esta ley, por ejemplo, la calidad del producto se lo haga en puerto y se importe directamente. Eso es lo que estamos queriendo hacer. Entonces vamos a ver mecanismos donde se les facilite a ellos la importación y no donde se les ponga trabas.
5: Para La Hora del País, Fides La Paz.
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4: Continuamos con La Hora del País Meridiano.
5: En las últimas horas, el diputado Alarcón ha presentado un proyecto de modificación de la Constitución Política del Estado, esto para atraer inversiones y prohibir nacionalización y expropiaciones de capitales. Apolinar Paco.
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7: Horas, 57 minutos.
8: Que entre las principales modificaciones a la Constitución Política del Estado está eliminar los candados que impiden inversiones extranjeras y nacionales, establece la prohibición de nacionalización y expropiación de capitales, además de soluciones amistosas.
9: La verdadera garantía que necesita Bolivia en la propia Constitución. Se prohíbe todo tipo de expropiación, nacionalización, estatización y o reversión de inversiones nacionales y extranjeras bajo cualquier forma o modalidad, y la extinción unilateral por parte del Estado a nivel central y subnacional de los derechos y garantías de los inversionistas nacionales y extranjeros. Parágrafo 2. Todo tipo de controversias del Estado con los inversionistas nacionales y extranjeros relativas a su inversión serán decididas por métodos amistosos alternativos o por la jurisdicción estatal boliviana o jurisdicción arbitral nacional o internacional, pactadas de común acuerdo entre partes y con sujeción al derecho acordado entre ellos.
8: El proyecto de ley de modificación de la Constitución Política del Estado tiene que ver con la aplicación de la ley de inversiones que se encuentra en la Asamblea Legislativa. Para La Hora del País, Fides La Paz.
5: Vamos a cambiar de noticias. Suárez asegura que parlamentarios de Libre coordinan con el arismo. El senador Ernesto Suárez afirmó este viernes en Radio Fides que existe un acercamiento cada vez más evidente entre parlamentarios de Alianza Libre y el bloque del vicepresidente Edman Lara. En entrevista con Radio Fides, el parlamentario aseguró que esta coordinación refleja en las interpelaciones y votaciones dentro de la Asamblea Legislativa, y recordó que la primera interpelación fue impulsada conjuntamente por legisladores de Libre y parlamentarios vinculados al vicepresidente. Suárez aclaró que su señalamiento no apunta directamente a Jorge Tuto Quiroga, sino a los parlamentarios de su organización. En ese sentido, afirmó que los senadores de Libre mantienen coordinación con legisladores cercanos a Lara y apuntó específicamente a Lucho Vázquez como quien articula con la bancada oficial de senadores de Libre. Finalmente destacó lo que considera son mensajes públicos de acercamiento entre ambos sectores, al señalar que Quiroga pidió al presidente Rodrigo Paz aproximarse a Lara, mientras que el propio vicepresidente defendió recientemente la importancia de la política de Quiroga.
10: Lo que ya no me sorprendió fue cuando vino la primera interpelación que hicieron. La hicieron los de Tuto, conjuntamente con los de Lara. En la votación le manifesté yo a Tuto en esa oportunidad en diciembre, le dije: Tuto, yo nunca voy a estar con quienes he combatido durante 20 años. Estamos en veredas distintas. Que me llamaba mucho la atención que una interpelación haya sido hecha entre la bancada del Partido Libre de Tuto Quiroga con la gente de Lara. Y las interpelaciones han venido en esa línea, y el comportamiento de votación va en esa línea.
11: Entonces estamos viendo a un Libre medio pegado a Lara.
10: Bastante pegado, no medio. Pero si los piropos van y vienen públicamente...

0: En esta Navidad volvemos a contemplar el misterio de Dios que se hace cercano. El Evangelio nos recuerda, la palabra se hizo carne y habitó entre nosotros. En la pequeñez de un pesebre, Dios se acerca silenciosamente a nuestra vida universitaria, a nuestras familias, a nuestras luchas cotidianas. En la encarnación, Dios dignificó plenamente la condición humana. Hoy celebramos esa dignidad que Él reafirma al hacerse pequeño y vulnerable por amor a nosotros.
1: Los pastores fueron los primeros en escuchar el anuncio de la alegría. Hombres sencillos, inmersos en su trabajo cotidiano, pero con el corazón dispuesto. Dios actúa así. Viene en lo ordinario, sin estridencias, en la vida real de nuestras familias y de nuestro quehacer universitario. En cada gesto de servicio, en cada jornada de estudio, en cada tarea administrativa, Dios viene y se anuncia. Que esta Navidad nos encuentre disponibles para acogerlo en lo simple, en lo cotidiano, en lo que pareciera insignificante, pero que transforma, transforma el corazón.
2: Vivimos tiempos desafiantes como país y como humanidad. Si no permitimos que Dios toque nuestras heridas y desarme nuestros miedos, no podremos construir la fraternidad que anhelamos. Como los Reyes Magos, sigamos la luz que nos conduce a Belén. Que también nosotros encontremos en la humildad del niño la sabiduría que necesitamos para trabajar juntos por un futuro de esperanza.
3: María y José, en su sencillez, acogieron el acontecimiento más grande de la historia en un lugar pequeño y precario. Allí, donde parecía que nada extraordinario podía suceder, Dios obró maravillas. Así también en nuestra comunidad universitaria, en medio del ordinario, Dios quiere seguir sembrando unidad, amistad y humildad y renovación. Pidamos la gracia de esta Navidad para que la luz de Cristo ilumine cada paso que damos como comunidad y que Él nos conceda unidad, fraternidad y esperanza en el camino que emprendemos hacia el próximo año.
0: A toda nuestra querida familia universitaria, docentes, administrativos, estudiantes, graduados y aliados externos, deseamos que el nacimiento de Jesús renueve su alegría, fortalezca su fe y avive su esperanza. Que el Señor bendiga a cada familia, conceda paz a Bolivia y nos permita trabajar unidos para un 2026 lleno de frutos, de servicio y crecimiento. Feliz Navidad y bendecido Año Nuevo.
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0: Conferencia Episcopal Boliviana. Centésimo décimo séptima Asamblea de Obispos de Bolivia.
1: Opción preferencial por los jóvenes. Nuestra población boliviana cuenta con un alto porcentaje de jóvenes. Esta realidad exige una atención del Estado y de la Iglesia. Los jóvenes son el presente de nuestra sociedad. Por lo tanto, necesitan ser protagonistas en escribir la historia del país, siendo el rostro de esperanza. Optar por los jóvenes significa dejar que los jóvenes sean jóvenes en la vida y misión de la Iglesia, asumiendo su formación humana y cristiana. A ustedes, jóvenes, les pedimos que sigan adelante con su compromiso bautismal de colaborar en la catequesis, misiones, voluntariado, grupos y movimientos juveniles. Como Iglesia necesitamos despojarnos de nuestras estructuras cerradas para dar espacios al liderazgo de los jóvenes, a la escucha de su voz, porque solo con su aporte creativo y de nuevas ideas se renueva la vida de la Iglesia. Hoy es necesario renovar el compromiso de facilitar a los jóvenes el encuentro personal con Cristo. Es fundamental que cada joven conozca y llegue a amar la historia, el pensamiento y las actitudes de Jesús, porque solo en Él alcanzamos la salvación y la plenitud de la vida. Que cada joven sea testigo de la misión digital. Nueva etapa en Bolivia. Felicitamos al nuevo gobierno y deseamos el mejor de los éxitos en su servicio por el bien común de los bolivianos. Reconstruir la democracia no es tarea fácil, tampoco es responsabilidad de unos cuantos. Requiere asumir actitudes de reconciliación y participación, además del compromiso de todos con generosidad y valentía, honestidad y transparencia, para generar cada día espacios de diálogo, consenso, encuentro fraternal y respeto. Exige una mentalidad nueva y propositiva para no estancarnos en intereses mezquinos de unos pocos. Este desafío de cambios estructurales es urgente, pero tenemos que ser conscientes que no hay soluciones inmediatas. Por eso, en actitud de confianza, demos tiempo a este proceso. El país está destrozado y no podemos ser indiferentes a colaborar y esforzarnos de distintas maneras para caminar hacia una estabilidad socioeconómica, institucional y cultural. Es posible salir de esta crisis, pero los primeros en comprometernos debemos ser nosotros mismos. Caminando juntos es posible avanzar, esa es nuestra esperanza. Hacia la luz de la Navidad, pronto comienza nuestra preparación para celebrar el nacimiento de nuestro Señor Jesucristo. Que sea una ocasión para dejarnos iluminar con su encarnación, que María, nuestra Madre, interceda por nosotros, los obispos de Bolivia, Cochabamba, 11 de noviembre del 2025.
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0: Laudetur Jesus Christus.
1: Apreciados oyentes de Radio Vaticana y Vatican News, bienvenidos al programa informativo en lengua española. Reciban un saludo fraterno de la redacción hispanoamericana y de quien les habla Sebastián Sansón Ferrari, este jueves 13 de agosto de 2026, en la 19ª semana del tiempo ordinario. La Iglesia celebra la memoria litúrgica, entre otros, de San Juan Berchmans, jesuita. Hoy destacamos. León XIV se trasladó este miércoles 12 de agosto por la tarde hacia Castel Gandolfo, donde permanecerá hasta el martes 18. El sábado 15 a las 10 de la mañana, Santa Misa presidida por el Pontífice en la Parroquia Pontificia de Santo Tomás de Villanueva de Castel Gandolfo, y a las 12 del mediodía, oración mariana del Ángelus en la Plaza de la Libertad de Castel Gandolfo. El Papa insta a las religiosas a hacer frente a la globalización de la indiferencia. Videomensaje dirigido a la Conferencia de Liderazgo de las Religiosas de Estados Unidos. El pontífice destaca la belleza de las diferentes comunidades, carismas e historias que unidas contribuyen a hacer visible la misión y el misterio de la Iglesia en nuestro mundo. Colombia, arzobispo de Cali, mucho dolor pero también mucha esperanza. Monseñor Luis Fernando Rodríguez Velázquez lamenta la situación que se vive en el Valle del Cauca tras el terremoto sin perder la esperanza y agradece el gesto del Papa León XIV. Nos ha dado el ejemplo de una caridad eficaz, ora y actúa. La misa dominical es esencial que participen también quienes trabajan. En la audiencia general de este miércoles, el pontífice dedicó su catequesis al año litúrgico, que propone cíclicamente la pedagogía de la historia de la salvación realizada en Cristo. Su fundamento y núcleo es el domingo, día en el que se conmemora la resurrección del Señor, que debe santificarse con la celebración de la Eucaristía. El Santo Padre invita a buscar

0: dar las mejores condiciones para que también aquellos que no tienen la posibilidad de ausentarse del trabajo puedan participar en ella. En instantes el detalle de las noticias. Buena sintonía. El Santo Padre León XIV se trasladó en la tarde de este miércoles 12 de agosto a Castel Gandolfo, donde permanecerá hasta el martes 18. Este sábado 15, en la solemnidad de la Asunción de la Santísima Virgen María, el Papa presidirá la Sagrada Eucaristía a las 10 de la mañana, hora local en Roma, en la parroquia pontificia de Santo Tomás de Villanueva. Posteriormente, a las 12 del mediodía, guiará la oración mariana del Ángelus desde la Plaza de la Libertad, en Castel Gandolfo. También el domingo 16, vigésimo domingo del tiempo ordinario, a las 12 del mediodía, León XIV dirigirá la oración mariana del Ángelus desde la Plaza de la Libertad. El martes 18 regresará al Vaticano y el miércoles 19 presidirá la audiencia general a las 10 de la mañana en la Basílica Vaticana. Asimismo, el sábado 22 de agosto, el Santo Padre efectuará una visita pastoral a la República de San Marino, al meeting de Rimini y a la ciudad de Rimini. Finalmente, el sábado 29 de agosto, León XIV presidirá la Santa Misa a las 18 en la Iglesia de María Santísima del Lago, en Castel Gandolfo, seguida de una procesión.
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3: Dear friends in Christ, I cordially greet the members of the Leadership Conference of Women Religious in the United States of America, which is celebrating the 70th anniversary of foundation at its 2026 annual assembly. I likewise offer prayerful good wishes the women and men religious from various congregations throughout the Americas who are participating in this year's event.
0: La Iglesia necesita de las religiosas y de los religiosos y toda la diversidad y riqueza de las formas de consagración y ministerio que representan, porque con su vitalidad y el testimonio de una vida centrada en Jesús pueden contribuir a despertar al mundo. Así, juntos podremos afrontar la globalización de la indiferencia y la impotencia con el remedio del amor y la misericordia de Cristo. Con estas palabras, el Papa León XIV se dirigió este 12 de agosto en un videomensaje en inglés a los religiosos y religiosas reunidos en Orlando para la asamblea anual de la conferencia de la Leadership Conference of Women Religious con motivo del 70º aniversario de su fundación.
3: I was pleased to learn that the Assembly's proceedings will include a synodal method of listening, discussion, and discernment, with an openness and a willingness to understand what others are saying.
0: Recordando el tema del encuentro que tiene lugar del 11 al 14 de agosto, muchos carismas, un espíritu, una vocación, el Papa enfatizó que oraba para que durante el encuentro tengan presente de manera especial los carismas específicos que Dios ha confiado a los fundadores y fundadoras de sus respectivas comunidades, y expresó su gratitud por las valiosas contribuciones de sus institutos en los ámbitos de la evangelización, la educación y la atención a los pobres y marginados, entre otros. Estos son carismas dados por el Espíritu mediante los cuales, a lo largo del tiempo, mujeres y hombres consagrados han contribuido a hacer visible la misión y el misterio de la Iglesia en nuestro mundo.
3: As you reflect on your theme of many charisms, one spirit, one call, I pray that you will especially keep in mind the specific charisms entrusted by God to the founders and foundresses of your respective communities.
0: En medio de los escombros y el polvo de Colombia, devastada por el violento terremoto de magnitud 7.4 del lunes 10 de agosto, se manifiesta la cercanía del Santo Padre. Una cercanía expresada también este miércoles 12 de agosto de 2026 en la Audiencia General, efectuada en la Basílica de San Pedro durante su saludo a los peregrinos hispanófonos.
4: Saludo cordialmente a los peregrinos de lengua española. Pidámosle a la Virgen María, quien llevó a Cristo en su seno, que interceda por nosotros, para que también como ella podamos participar de los misterios de Cristo especialmente en la celebración dominical de la Eucaristía. Que Dios los bendiga. Muchas gracias.
0: Una proximidad que también se materializó con una asignación inicial urgente de fondos enviada por el pontífice a través de la limosnería apostólica para las diócesis afectadas por el desastre, gracias al contacto constante del prefecto Monseñor Luis Marín de San Martín con la Nunciatura Apostólica y la Conferencia Episcopal. Al igual que en Venezuela, país también afectado por un fuerte terremoto en junio pasado, el Santo Padre envió de inmediato ayuda económica inicial a Colombia como muestra concreta de su cercanía en este momento dramático. La suma de 100.000 euros se destina directamente al Secretariado Nacional de Pastoral Social, Caritas Colombiana, que funciona como centro de coordinación para la recaudación y distribución de la ayuda, con el fin de brindar asistencia solidaria a las diócesis afectadas. El monto fue acordado con los beneficiarios y constituye una donación inicial para atender las necesidades más urgentes. Se proporcionará asistencia concreta adicional según se identifiquen las necesidades y se comuniquen oportunamente al Dicasterio para el Servicio de la Caridad, Limosnería Apostólica. León XIV dedicó su catequesis de este miércoles 12 de agosto durante la audiencia general al año litúrgico, deteniéndose en el quinto capítulo de la Constitución Sacrosantum Concilium, poniendo de relieve que a lo largo de los años el ciclo de celebraciones cristianas se ha convertido en un modo de actualizar la obra de salvación de Cristo en la historia, de hacer visible la comunión de los creyentes con el Señor, de dar testimonio de su pertenencia a Cristo y de su fidelidad a la Iglesia.
5: Para santificar el domingo es indispensable celebrar la Eucaristía, la escucha de la palabra y la participación en el cuerpo de Cristo implican, según los padres conciliares, el convenire in unum, es decir, la convocación festiva de los fieles. En dicha asamblea, la comunidad cristiana hace visible su comunión con el Señor y da testimonio de su pertenencia a Cristo y de su fidelidad a la Iglesia. Esta asamblea no puede sustituirse por una presencia meramente virtual, ni se reduce a una reunión meramente pasiva. La asamblea litúrgica se realiza, en efecto, en la participación activa de hermanos y hermanas, convocados juntos para que den gracias a Dios que los hizo renacer a la viva esperanza por la resurrección de Jesucristo de entre los muertos.
4: A tale proposito, esorto tutti a ricevere.
5: En este sentido, los animo a todos a buscar las mejores condiciones posibles para que también puedan participar en la Santa Misa, incluso aquellos que los domingos no tienen la posibilidad de ausentarse del trabajo. Queridos hermanos, el año litúrgico, marcado por los domingos, tiene una historia interesante en la que se entrelazan la fe y la devoción de la Iglesia. De hecho, ya desde el siglo II después de Cristo, a la celebración de la Pascua semanal, se añadió la de la Pascua anual, la máxima solemnidad, que se extendía a lo que se denomina el tiempo de gran alegría de 50 días que culminaba en Pentecostés y se preparaba mediante el tiempo de Cuaresma con su carácter penitencial. El desarrollo del ciclo natalicio que tuvo lugar posteriormente, siguiendo el modelo del ciclo pascual, ha permitido revivir los misterios de la encarnación del Verbo de Dios, de su nacimiento y de su manifestación al mundo. La Iglesia ha incorporado además en los distintos tiempos la veneración de la Santísima Virgen María, unida con lazo indisoluble a la obra salvífica de su Hijo, y el recuerdo de los mártires y de los demás santos cantan la perfecta alabanza a Dios en el cielo e interceden por nosotros. El año litúrgico propone así, de forma sacramental, la pedagogía de la historia de la salvación, guiando a los fieles desde la espera del Mesías hasta la plenitud del misterio pascual y la anticipación de la gloria futura. En él, la Iglesia celebra la actualidad salvífica del misterio de Cristo, permitiendo a los creyentes participar en él cada vez más profundamente. Por eso, el año litúrgico constituye el principio inspirador y el marco de referencia esencial de toda acción pastoral.
0: Monseñor Luis Fernando Rodríguez Velázquez, arzobispo de Cali en Colombia, lamenta la situación que se vive en el Valle del Cauca tras el terremoto del lunes 10 de agosto, sin perder la esperanza, y agradece el gesto del Papa León XIV. Nos ha dado el ejemplo de una caridad eficaz, ora y actúa. Compartimos un fragmento de la entrevista concedida al padre Joan Pacheco.
6: De manera que los datos son espeluznantes, de mucho dolor, y acompañamos, como ha sido también el eje del mensaje del Santo Padre, el Papa León, a las víctimas, los fallecidos. De verdad que eso nos ha generado mucha tristeza en nuestras parroquias, porque muchas de estas situaciones tienen una parroquia cercana, los sacerdotes están allí acompañando, orando, atendiendo desde lo que se nos permite espiritualmente a las comunidades, y han sentido la presencia de la Iglesia. Y yo aquí también agradezco a mis sacerdotes ese sentido misionero, apostólico y pastoral de estar allí en los momentos en que más se necesita. Es nuestra tarea, así lo hizo Jesús cuando había enfermos, iba a saludar, iba a tocarlos, a sanarlos, a estar con ellos. A nivel eclesial, pues debo dar un reporte muy doloroso. Nuestra Iglesia Catedral San Pedro Apóstol tuvo unas afectaciones, como dice acá, de daños estructurales muy grandes, que parece, según los datos todavía no definidos, tendremos que hacer pues una nueva catedral, pero indica, hay que tumbar cúpulas principales, y es muy doloroso porque es una iglesia patrimonial colombiana, cerca de 250 años de construcción.
0: Hasta aquí, amigos oyentes, el programa informativo en lengua española de Radio Vaticana y Vatican News este jueves 13 de agosto de 2026. Gracias por habernos acompañado. Alabado sea Jesucristo, laudetur Jesús Christus.

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1: Catorce horas, 22 minutos.

0: En esta Navidad volvemos a contemplar el misterio de Dios que se hace cercano. El Evangelio nos recuerda, la palabra se hizo carne y habitó entre nosotros. En la pequeñez de un pesebre, Dios se acerca silenciosamente a nuestra vida universitaria, a nuestras familias, a nuestras luchas cotidianas. En la encarnación, Dios dignificó plenamente la condición humana. Hoy celebramos esa dignidad que Él reafirma al hacerse pequeño y vulnerable por amor a nosotros.
1: Los pastores fueron los primeros en escuchar el anuncio de la alegría. Hombres sencillos, inmersos en su trabajo cotidiano, pero con el corazón dispuesto. Dios actúa así. Viene en lo ordinario, sin estridencias, en la vida real de nuestras familias y de nuestro quehacer universitario. En cada gesto de servicio, en cada jornada de estudio, en cada tarea administrativa, Dios viene y se anuncia. Que esta Navidad nos encuentre disponibles para acogerlo en lo simple, en lo cotidiano, en lo que pareciera insignificante, pero que transforma el corazón.
2: Vivimos tiempos desafiantes como país y como humanidad. Si no permitimos que Dios toque nuestras heridas y desarme nuestros miedos, no podremos construir la fraternidad que anhelamos. Como los Reyes Magos, sigamos la luz que nos conduce a Belén. Que también nosotros encontremos en la humildad del niño la sabiduría que necesitamos para trabajar juntos por un futuro de esperanza.
3: María y José, en su sencillez, acogieron el acontecimiento más grande de la historia en un lugar pequeño y precario. Allí, donde parecía que nada extraordinario podía suceder, Dios obró maravillas. Así también en nuestra comunidad universitaria, en medio del ordinario, Dios quiere seguir sembrando unidad, amistad y humildad y renovación. Pidamos la gracia de esta Navidad para que la luz de Cristo ilumine cada paso que damos como comunidad y que Él nos conceda unidad, fraternidad y esperanza en el camino que emprendemos hacia el próximo año.
0: A toda nuestra querida familia universitaria, docentes, administrativos, estudiantes, graduados y aliados externos, deseamos que el nacimiento de Jesús renueve su alegría, fortalezca su fe y avive su esperanza. Que el Señor bendiga a cada familia, conceda paz a Bolivia y nos permita trabajar unidos para un 2026 lleno de frutos, de servicio y crecimiento. Feliz Navidad y bendecido Año Nuevo.
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1: Catorce horas, 40 minutos.

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1: El más joven de todos los invitados que han pasado esta noche por aquí. Con 17 años, Abraham Mateo es todo un ídolo juvenil, pero también es un compositor arropado por grandísimos productores. Hoy me acompaña sobre el escenario para interpretar juntos Blanco y Negro.

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fuerte. Cuando terminemos nosotros la frase larga, larga, larga, ustedes nos contestan, pero con las baterías bien cargadas. Ahí va.

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1: Catorce horas, 57 minutos.

0: Conferencia Episcopal Boliviana. Centésimo décimo séptima Asamblea de Obispos de Bolivia.
1: Peregrinos de esperanza. La esperanza no defrauda. Romanos 5:5. Los obispos de Bolivia, reunidos en Cochabamba en la centésima décima sexta asamblea, saludamos al pueblo que peregrina en Bolivia. Año jubilar y bicentenario de Bolivia. Este año la Iglesia Universal experimenta una renovación al celebrar los 2025 años del nacimiento de Jesucristo, como también la celebración del bicentenario de Bolivia. Celebramos estos acontecimientos con todos los fieles de la Iglesia en Bolivia, experimentando la alegría de renovar nuestra fe en la acción salvadora de Dios. Hemos aprovechado estos acontecimientos para fortalecer la vitalidad de la Iglesia y asumir un compromiso personal y comunitario en la transformación de la realidad conforme a los criterios del reino de Dios. Peregrinos de esperanza, no es quedarse conformes donde estamos, es saber encontrar una fuerza interior para superar las adversidades y mejorar nuestra condición de vida. Opción preferencial por los pobres. En comunión con la historia de la Iglesia y las motivaciones pastorales del Papa León XIV, reafirmamos nuestro compromiso eclesial de difundir y alentar todos los esfuerzos para que la acción social de la Iglesia por los pobres sea cada vez más visible y cotidiana, de manera que no es una acción superficial, ocasional y opcional, sino forma parte esencial de la identidad de la Iglesia. En este sentido, siguiendo el proceso de reflexión y actualización, hoy estamos llamados a hacer de este Evangelio Iglesia pobre para los pobres. Como afirma el Papa en la exhortación apostólica Dilexit 104, el cristiano no puede considerar a los pobres solo como un problema social. Estos son una cuestión familiar, son de los nuestros. Nuestra relación con ellos no puede reducir a una actividad o a una oficina de iglesia. Se nos pide dedicar tiempo a los pobres, presentarles la amable atención, escucharlos con interés, acompañarlos en los momentos más difíciles y reconocer en los pobres el rostro de Cristo. Que María, nuestra Madre, interceda por nosotros. Los obispos de Bolivia, Cochabamba, 11 de noviembre del 2025.
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1: Quince horas, 22 minutos.

0: En esta Navidad volvemos a contemplar el misterio de Dios que se hace cercano. El Evangelio nos recuerda, la palabra se hizo carne y habitó entre nosotros. En la pequeñez de un pesebre, Dios se acerca silenciosamente a nuestra vida universitaria, a nuestras familias, a nuestras luchas cotidianas. En la encarnación, Dios dignificó plenamente la condición humana. Hoy celebramos esa dignidad que Él reafirma al hacerse pequeño y vulnerable por amor a nosotros.
1: Los pastores fueron los primeros en escuchar el anuncio de la alegría. Hombres sencillos, inmersos en su trabajo cotidiano, pero con el corazón dispuesto. Dios actúa así. Viene en lo ordinario, sin estridencias, en la vida real de nuestras familias y de nuestro quehacer universitario. En cada gesto de servicio, en cada jornada de estudio, en cada tarea administrativa, Dios viene y se anuncia. Que esta Navidad nos encuentre disponibles para acogerlo en lo simple, en lo cotidiano, en lo que pareciera insignificante, pero que transforma, transforma el corazón.
2: Vivimos tiempos desafiantes como país y como humanidad. Si no permitimos que Dios toque nuestras heridas y desarme nuestros miedos, no podremos construir la fraternidad que anhelamos. Como los Reyes Magos, sigamos la luz que nos conduce a Belén. Que también nosotros encontremos en la humildad del niño la sabiduría que necesitamos para trabajar juntos por un futuro de esperanza.
3: María y José, en su sencillez, acogieron el acontecimiento más grande de la historia en un lugar pequeño y precario. Allí, donde parecía que nada extraordinario podía suceder, Dios obró maravillas. Así también en nuestra comunidad universitaria, en medio del ordinario, Dios quiere seguir sembrando unidad, amistad y humildad y renovación. Pidamos la gracia de esta Navidad para que la luz de Cristo ilumine cada paso que damos como comunidad y que Él nos conceda unidad, fraternidad y esperanza en el camino que emprendemos hacia el próximo año.
0: A toda nuestra querida familia universitaria, docentes, administrativos, estudiantes, graduados y aliados externos, deseamos que el nacimiento de Jesús renueve su alegría, fortalezca su fe y avive su esperanza. Que el Señor bendiga a cada familia, conceda paz a Bolivia y nos permita trabajar unidos para un 2026 lleno de frutos, de servicio y crecimiento. Feliz Navidad y bendecido Año Nuevo.
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3: Vamos a cascarle con Norte Potosí, ya me estaba yendo, oye. Un aplauso para Rubén y Cornelia.

0: Conferencia Episcopal Boliviana. Centésimo décimo séptima Asamblea de Obispos de Bolivia.
1: Opción preferencial por los jóvenes. Nuestra población boliviana cuenta con un alto porcentaje de jóvenes. Esta realidad exige una atención del Estado y de la Iglesia. Los jóvenes son el presente de nuestra sociedad. Por lo tanto, necesitan ser protagonistas en escribir la historia del país, siendo el rostro de esperanza. Optar por los jóvenes significa dejar que los jóvenes sean jóvenes en la vida y misión de la Iglesia, asumiendo su formación humana y cristiana. A ustedes, jóvenes, les pedimos que sigan adelante con su compromiso bautismal de colaborar en la catequesis, misiones, voluntariado, grupos y movimientos juveniles. Como Iglesia necesitamos despojarnos de nuestras estructuras cerradas para dar espacios al liderazgo de los jóvenes, a la escucha de su voz, porque solo con su aporte creativo y de nuevas ideas se renueva la vida de la Iglesia. Hoy es necesario renovar el compromiso de facilitar a los jóvenes el encuentro personal con Cristo. Es fundamental que cada joven conozca y llegue a amar la historia, el pensamiento y las actitudes de Jesús, porque solo en Él alcanzamos la salvación y la plenitud de la vida. Que cada joven sea testigo de la misión digital. Nueva etapa en Bolivia. Felicitamos al nuevo gobierno y deseamos el mejor de los éxitos en su servicio por el bien común de los bolivianos. Reconstruir la democracia no es tarea fácil, tampoco es responsabilidad de unos cuantos. Requiere asumir actitudes de reconciliación y participación, además del compromiso de todos con generosidad y valentía, honestidad y transparencia, para generar cada día espacios de diálogo, consenso, encuentro fraternal y respeto. Exige una mentalidad nueva y propositiva para no estancarnos en intereses mezquinos de unos pocos. Este desafío de cambios estructurales es urgente, pero tenemos que ser conscientes que no hay soluciones inmediatas. Por eso, en actitud de confianza, demos tiempo a este proceso. El país está destrozado y no podemos ser indiferentes a colaborar y esforzarnos de distintas maneras para caminar hacia una estabilidad socioeconómica, institucional y cultural. Es posible salir de esta crisis, pero los primeros en comprometernos debemos ser nosotros mismos. Caminando juntos es posible avanzar, esa es nuestra esperanza. Hacia la luz de la Navidad, pronto comienza nuestra preparación para celebrar el nacimiento de nuestro Señor Jesucristo. Que sea una ocasión para dejarnos iluminar con su encarnación, de que María, nuestra Madre, interceda por nosotros. Los obispos de Bolivia, Cochabamba, 11 de noviembre del 2025.
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0: En esta Navidad volvemos a contemplar el misterio de Dios que se hace cercano. El Evangelio nos recuerda, la palabra se hizo carne y habitó entre nosotros. En la pequeñez de un pesebre, Dios se acerca silenciosamente a nuestra vida universitaria, a nuestras familias, a nuestras luchas cotidianas. En la encarnación, Dios dignificó plenamente la condición humana. Hoy celebramos esa dignidad que Él reafirma al hacerse pequeño y vulnerable por amor a nosotros.
1: Los pastores fueron los primeros en escuchar el anuncio de la alegría. Hombres sencillos, inmersos en su trabajo cotidiano, pero con el corazón dispuesto. Dios actúa así. Viene en lo ordinario, sin estridencias, en la vida real de nuestras familias y de nuestro quehacer universitario. En cada gesto de servicio, en cada jornada de estudio, en cada tarea administrativa, Dios viene y se anuncia. Que esta Navidad nos encuentre disponibles para acogerlo en lo simple, en lo cotidiano, en lo que pareciera insignificante, pero que transforma el corazón.
2: Vivimos tiempos desafiantes como país y como humanidad. Si no permitimos que Dios toque nuestras heridas y desarme nuestros miedos, no podremos construir la fraternidad que anhelamos. Como los Reyes Magos, sigamos la luz que nos conduce a Belén. Que también nosotros encontremos en la humildad del niño la sabiduría que necesitamos para trabajar juntos por un futuro de esperanza.
3: María y José, en su sencillez, acogieron el acontecimiento más grande de la historia en un lugar pequeño y precario. Allí, donde parecía que nada extraordinario podía suceder, Dios obró maravillas. Así también en nuestra comunidad universitaria, en medio del ordinario, Dios quiere seguir sembrando unidad, amistad y humildad y renovación. Pidamos la gracia de esta Navidad para que la luz de Cristo ilumine cada paso que damos como comunidad y que Él nos conceda unidad, fraternidad y esperanza en el camino que emprendemos hacia el próximo año.
0: A toda nuestra querida familia universitaria, docentes, administrativos, estudiantes, graduados y aliados externos, deseamos que el nacimiento de Jesús renueve su alegría, fortalezca su fe y avive su esperanza. Que el Señor bendiga a cada familia, conceda paz a Bolivia y nos permita trabajar unidos para un 2026 lleno de frutos, de servicio y crecimiento. Feliz Navidad y bendecido Año Nuevo.
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1: Dieciséis horas, 40 minutos.

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1: Dieciséis horas, 57 minutos.

0: Conferencia Episcopal Boliviana. Centésimo décimo séptima Asamblea de Obispos de Bolivia.
1: Peregrinos de esperanza. La esperanza no defrauda. Romanos 5:5. Los obispos de Bolivia, reunidos en Cochabamba en la centésima décima sexta asamblea, saludamos al pueblo que peregrina en Bolivia. Año jubilar y bicentenario de Bolivia. Este año la Iglesia Universal experimenta una renovación al celebrar los 2025 años del nacimiento de Jesucristo, como también la celebración del bicentenario de Bolivia. Celebramos estos acontecimientos con todos los fieles de la Iglesia en Bolivia, experimentando la alegría de renovar nuestra fe en la acción salvadora de Dios. Hemos aprovechado estos acontecimientos para fortalecer la vitalidad de la Iglesia y asumir un compromiso personal y comunitario en la transformación de la realidad conforme a los criterios del reino de Dios. Peregrinos de esperanza, no es quedarse conformes donde estamos, es saber encontrar una fuerza interior para superar las adversidades y mejorar nuestra condición de vida. Opción preferencial por los pobres. En comunión con la historia de la Iglesia y las motivaciones pastorales del Papa León XIV, reafirmamos nuestro compromiso eclesial de difundir y alentar todos los esfuerzos para que la acción social de la Iglesia por los pobres sea cada vez más visible y cotidiana, de manera que no es una acción superficial, ocasional y opcional, sino forma parte esencial de la identidad de la Iglesia. En este sentido, siguiendo el proceso de reflexión y actualización, hoy estamos llamados a ser desde el Evangelio Iglesia pobre para los pobres. Como afirma el Papa en la exhortación apostólica Dilexit 104, el cristiano no puede considerar a los pobres solo como un problema social. Estos son una cuestión familiar, son de los nuestros. Nuestra relación con ellos no puede reducir a una actividad o a una oficina de iglesia. Se nos pide dedicar tiempo a los pobres, presentarles amable atención, escucharlos con interés, acompañarlos en los momentos más difíciles y reconocer en los pobres el rostro de Cristo. Que María, nuestra Madre, interceda por nosotros, los obispos de Bolivia, Cochabamba, 11 de noviembre del 2025.
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1: Diecisiete horas, 22 minutos.

0: En esta Navidad volvemos a contemplar el misterio de Dios que se hace cercano. El Evangelio nos recuerda, la palabra se hizo carne y habitó entre nosotros. En la pequeñez de un pesebre, Dios se acerca silenciosamente a nuestra vida universitaria, a nuestras familias, a nuestras luchas cotidianas. En la encarnación, Dios dignificó plenamente la condición humana. Hoy celebramos esa dignidad que Él reafirma al hacerse pequeño y vulnerable por amor a nosotros.
1: Los pastores fueron los primeros en escuchar el anuncio de la alegría. Hombres sencillos, inmersos en su trabajo cotidiano, pero con el corazón dispuesto. Dios actúa así. Viene en lo ordinario, sin estridencias, en la vida real de nuestras familias y de nuestro quehacer universitario. En cada gesto de servicio, en cada jornada de estudio, en cada tarea administrativa, Dios viene y se anuncia. Que esta Navidad nos encuentre disponibles para acogerlo en lo simple, en lo cotidiano, en lo que pareciera insignificante, pero que transforma, transforma el corazón.
2: Vivimos tiempos desafiantes como país y como humanidad. Si no permitimos que Dios toque nuestras heridas y desarme nuestros miedos, no podremos construir la fraternidad que anhelamos. Como los Reyes Magos, sigamos la luz que nos conduce a Belén. Que también nosotros encontremos en la humildad del niño la sabiduría que necesitamos para trabajar juntos por un futuro de esperanza.
3: María y José, en su sencillez, acogieron el acontecimiento más grande de la historia en un lugar pequeño y precario. Allí, donde parecía que nada extraordinario podía suceder, Dios obró maravillas. Así también en nuestra comunidad universitaria, en medio del ordinario, Dios quiere seguir sembrando unidad, amistad y humildad y renovación. Pidamos la gracia de esta Navidad para que la luz de Cristo ilumine cada paso que damos como comunidad y que Él nos conceda unidad, fraternidad y esperanza en el camino que emprendemos hacia el próximo año.
0: A toda nuestra querida familia universitaria, docentes, administrativos, estudiantes, graduados y aliados externos, deseamos que el nacimiento de Jesús renueve su alegría, fortalezca su fe y avive su esperanza. Que el Señor bendiga a cada familia, conceda paz a Bolivia y nos permita trabajar unidos para un 2026 lleno de frutos, de servicio y crecimiento. Feliz Navidad y bendecido Año Nuevo.
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1: Diecisiete horas, 57 minutos.

0: Conferencia Episcopal Boliviana. Centésimo décimo séptima Asamblea de Obispos de Bolivia.
1: Opción preferencial por los jóvenes. Nuestra población boliviana cuenta con un alto porcentaje de jóvenes. Esta realidad exige una atención del Estado y de la Iglesia. Los jóvenes son el presente de nuestra sociedad. Por lo tanto, necesitan ser protagonistas en escribir la historia del país, siendo el rostro de esperanza. Optar por los jóvenes significa dejar que los jóvenes sean jóvenes en la vida y misión de la Iglesia, asumiendo su formación humana y cristiana. A ustedes, jóvenes, les pedimos que sigan adelante con su compromiso bautismal de colaborar en la catequesis, misiones, voluntariado, grupos y movimientos juveniles. Como Iglesia necesitamos despojarnos de nuestras estructuras cerradas para dar espacios al liderazgo de los jóvenes, a la escucha de su voz, porque solo con su aporte creativo y de nuevas ideas se renueva la vida de la Iglesia. Hoy es necesario renovar el compromiso de facilitar a los jóvenes el encuentro personal con Cristo. Es fundamental que cada joven conozca y llegue a amar la historia, el pensamiento y las actitudes de Jesús, porque solo en Él alcanzamos la salvación y la plenitud de la vida. Que cada joven sea testigo de la misión digital. Nueva etapa en Bolivia. Felicitamos al nuevo gobierno y deseamos el mejor de los éxitos en su servicio por el bien común de los bolivianos. Reconstruir la democracia no es tarea fácil, tampoco es responsabilidad de unos cuantos. Requiere asumir actitudes de reconciliación y participación, además del compromiso de todos con generosidad y valentía, honestidad y transparencia, para generar cada día espacios de diálogo, consenso, encuentro fraternal y respeto. Exige una mentalidad nueva y propositiva para no estancarnos en intereses mezquinos de unos pocos. Este desafío de cambios estructurales es urgente, pero tenemos que ser conscientes que no hay soluciones inmediatas. Por eso, en actitud de confianza, demos tiempo a este proceso. El país está destrozado y no podemos ser indiferentes a colaborar y esforzarnos de distintas maneras para caminar hacia una estabilidad socioeconómica, institucional y cultural. Es posible salir de esta crisis, pero los primeros en comprometernos debemos ser nosotros mismos. Caminando juntos es posible avanzar, esa es nuestra esperanza. Hacia la luz de la Navidad, pronto comienza nuestra preparación para celebrar el nacimiento de nuestro Señor Jesucristo. Que sea una ocasión para dejarnos iluminar con su encarnación. Que María, nuestra Madre, interceda por nosotros. Los Obispos de Bolivia, Cochabamba, 11 de noviembre del 2025.
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2: Podría presumir que el abatido sería el nombre de Pablo Roberto Savera de Sousa, de 31 años de edad. Este nuevo hecho viene a enlodar lo que es esto, que la intervención policial que tiene San Matías, San Ignacio. Lamentablemente, ahí cerca de la plaza principal, una barbería, ahí ha sido abatido a tiro esta persona. La policía atribuye que las muertes y crímenes de esta banda del PCC y Comando Bermelo estarían atrás de todo esto que ha sucedido en estos días en la frontera. Esto se aduce de que este tipo podría ser familiar de Amarildo Gómez de Arauda, alias Tion. Es uno de los líderes del clan de sicarios como los Tiones, ahí en la frontera entre Brasil y Bolivia. Con esto damos paso a ustedes, compañero.
3: Y Bolivia. Bueno, vamos a hacer seguimiento justamente a esta noticia. Lo último prácticamente que llama la atención también en hechos de sangre. Acribillan a familiar del clan de sicarios de los Tiones en San Matías. Justamente el informe venía con Yamil Martínez. Le agradecemos a nuestro compañero de trabajo. Sigamos adelante, esta vez vámonos con nuestros principales titulares. Escasez de combustible reduce al 60% la producción minera cooperativista en Potosí. Hallan armas largas y explosivos en dos camiones durante una requisa en Sacaba. Y la CAINCO observa que la ley de inversiones genera más de incertidumbre y mayor burocracia.
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3: Estas y otras noticias que estaremos desglosando a lo largo de estos 60 minutos acá en la Hora del País, edición vespertina. Comencemos con el desglose de las noticias. La primera, la escasez de combustible reduce un 60% la producción minera cooperativista en Potosí. La información viene con nuestro compañero de trabajo, Diego Quispe. Adelante, por favor, Diego.
5: Gracias, Emanuel. El sector minero cooperativista advierte una preocupante caída en sus operaciones diarias debido a la falta de carburantes. Pese a recibir asignaciones parciales, señalan que trabajan apenas el 60% de su capacidad instalada por la falta de insumos para la maquinaria pesada. Escuchemos las palabras de Óscar Echavarría, presidente de la Federación de Cooperativas Mineras en Potosí.
6: Bueno, lamentablemente la falta de combustible, bueno, está afectando de sobremanera nuevamente al sector principalmente cooperativista. Ustedes saben que nosotros principalmente utilizamos bastante maquinaria pesada. Bueno, hoy por hoy está dando combustible, pero lamentablemente estamos trabajando al 60%. Eso va a afectar principalmente a las regalías mineras de Potosí.
5: Para la Hora del País, Fides Potosí.
7: Gracias, Diego, por la información. Seguimos adelante. Sugieren que empresas privadas importen y comercialicen combustible para acabar con la corrupción en YPFB. Juan Carlos Paredes, y la noticia viene contigo.
8: Gracias. El asambleísta departamental José Luis Suárez considera que la importación y la venta de diésel y gasolina la debe de realizar empresas privadas en Bolivia, ya que YPFB simplemente se ha convertido a una institución de actos de corrupción que perjudican al país. Esto lo señaló refiriéndose a las largas filas que ya se están notando en surtidores de cobija para comprar diésel y gasolina.
9: Que empresas privadas se encarguen tanto de la importación de la gasolina y el diésel, como también la venta en los surtidores, es decir, en las estaciones de servicio. Porque hemos visto a lo largo de estos años de que YPFB se ha convertido en un nido de corrupción, lamentablemente. Es decir, de nada ha servido que se subvencione la gasolina y el diésel en nuestro país, que eso ha generado simplemente a que personas que estaban en YPFB y que aún se encuentran en YPFB se enriquezcan a costilla de la necesidad del pueblo boliviano. Yo creo que estamos en una etapa de transición. Humildemente considero de que en esta etapa de transición a las empresas privadas en un determinado momento tienen que ser las encargadas de la importación de gasolina y diésel y de la comercialización en las estaciones de servicio, para que podamos de una vez por todas desbaratar este nido de corrupción que hay en YPFB.
8: Para la hora del país, Fides Cobija.
7: Gracias, Juan Carlos. Seguimos adelante. Un hecho que nos llama profundamente la atención: han hallado armas largas y explosivos en dos camiones durante una requisa, esto en Sacaba, Cochabamba. La información y los detalles vienen junto a Johnny Choque.
10: Gracias. El comandante departamental de la policía en Cochabamba, coronel Alejandro Bastos, informó sobre la aprehensión de alrededor 50 personas que se encontraban distribuidas en dos camiones, donde durante una requisa en Sacaba fueron halladas armas largas de fuego, dinamita y otros elementos. La autoridad policial señaló que el destino y los móviles del traslado del armamento serán determinados durante una investigación. Este reporte quedaba a conocer.
11: En relación a ese tema, tengo entendido que se ha hecho la requisa de un vehículo, de dos camiones que estaban dentro del vehículo con armas de fuego, armas largas de fuego, dinamita y todo ello, pero está en proceso de investigación.
12: ¿Dónde tenía el fin, perdón? ¿Se sabe algo?
11: Bueno, el fin y los móviles se lo va a determinar en la investigación. De todas maneras, si están con armamento, con explosivos, entonces es algo no lícito, por lo tanto, se tiene que hacer lo que se hizo, ¿no? Aprender a las personas que estaban en el interior del camión.
12: ¿Cuántas personas?
11: Bueno, todas las personas no que estaban en el camión, eran 50 personas, tengo entendido que estaban distribuidas en dos camiones.
10: Gracias. Para la hora del país, Fides Cochabamba.
7: Gracias, Johnny. Seguimos adelante y vamos a retornar hasta Potosí. Más de 30 camiones con mineral están varados en la frontera con Chile. Esto por las nevadas. La información viene con Diego Quispe. Adelante, Diego, por favor.
13: Gracias, Emanuel. Y las intensas nevadas en el sudeste potosino continúan provocando graves perjuicios al transporte de carga. La policía informó que cerca de 35 camiones que transportan mineral, los cuales permanecen varados en la ruta internacional en la frontera con Chile, debido a la acumulación de nieve y las restricciones viales. Escuchemos las palabras del comandante departamental de policía Potosí, el coronel Pompeo Sánchez.
14: Informar y hacer conocer siempre a la población que en esa zona de la norte de Sublipes de Potosí, en lo que corresponde a esta región del Parque Nacional de Fauna Andina Eduardo Abaroa, continúan las intensas nevadas y recomendamos a nuestros transportistas, a nuestros turistas, tomar las previsiones, las precauciones. Chile también ha hecho conocer a través de un comunicado que han restringido el ingreso provisional de vehículos, camiones a ese país. Al momento tenemos como 35 camiones varados que se encuentran con carga de mineral y que no pueden pasar. Son medidas de prevención, son prevenciones, medidas de seguridad para evitar accidentes de tránsito, para evitar que personas que permanezcan varadas en el lugar tengan que ser víctimas de enfermedades y otras consecuencias de estas intensas nevadas en nuestra región. Se ha socializado, se ha informado a través de los medios de comunicación allá en el municipio de Uyuni, para que los ciudadanos, los turistas, los transportistas tomen las medidas de prevención, tomen los cuidados necesarios y las restricciones que se están dando temporalmente por estas condiciones adversas de la nevada.
13: Para la hora del país, Fides Potosí.
7: Gracias, Diego. Y enseguida, después de la pausa, estaremos hablando de la Caja Nacional de Salud. Se han revelado nuevos presuntos indicios de hechos de corrupción, pero enseguida les comentamos luego de la pausa.
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1: Sigamos adelante con las informaciones. Lo anunciado antes de la pausa publicitaria. Más denuncias de presunto enriquecimiento ilícito del actual gerente de la Caja Nacional de Salud, Germán Hoyos. La noticia viene junto a Daniel León desde Tarija. Adelante, por favor.
2: El aún gerente de la Caja Nacional de Salud tendría más depósitos millonarios a otras cuentas de su entorno familiar. En contacto telefónico con Fides Tarija, el diputado Rolando Pacheco nos hizo conocer más elementos que la Fiscalía está investigando.
3: En menos que carte un gallo, con 8 meses de trabajo, verificamos sus cuentas solamente en el Banco Unión. Más de 7 millones de bolivianos. Yo me pregunto, ¿qué persona, qué boliviano o boliviana puede acumular esa fortuna en tan pocos meses? Esta es una cuenta. ¿Sabe qué? En la otra cuenta, extraoficialmente me llega de que el señor tiene 12 millones, 3 millones en la cuenta de su hija, en la cuenta de su mujer, tomando en cuenta que este señor ya ha sido secretario en la gestión de señor Rodrigo Paz cuando era alcalde. Entonces nosotros vemos de que una vez más entran como el chavo del 8 y salen millonarios. Y como diputados nosotros vamos a sentar un precedente y mano dura en contra de la corrupción. Estamos pidiendo su aprehensión de él y de 9 funcionarios más que ocupan cargos jerárquicos en la Caja Nacional de Salud.
2: Para entender el presente se tiene que mirar el pasado. En Tarija, ¿quién era Walter Germán Hoyos Delfín? Fue una figura importante dentro de la gestión municipal de Rodrigo Paz Pereira como alcalde de Tarija en 2015 a 2020. Fue secretario municipal de Desarrollo Humano, una de las áreas más sensibles del municipio. En octubre de 2018, Hoyos denunciado por presuntas irregularidades en contratos municipales. El entonces diputado Norman Lasarte formalizó ante el Ministerio Público una denuncia contra Germán Hoyos, misma que estaba relacionada con 22 contratos de limpieza por más de 2,5 millones de bolivianos adjudicados a la empresa Esclan. Se alegó que la empresa tendría vínculos con la esposa de Hoyos y se mencionaron los posibles delitos de uso indebido de influencias y negociaciones incompatibles con la función pública. Con todos estos elementos, este caso no llegó a buen puerto en el Ministerio Público. Tras que el mencionado rechazara estas acusaciones, hoy tiene otras denuncias que ya son investigadas por el Ministerio Público. Presuntamente se hacían adjudicaciones y licitaciones y los pagos se hacían en Tarija, cuando la obra correspondía a otro departamento.
3: Han llegado 4 denuncias.
4: Perdón, este hospital al cual se está refiriendo en este momento, ¿dónde está ubicado?
3: En Cochabamba.
4: 3,100,000
3: bolivianos
4: que se habría solicitado.
3: La denuncia nos llega que ese dinero se lo pagó en Tarija, al frente de su casa del señor Hoyos. Y es el mismo modo de operandi, ¿no? Todo le pide el dinero que lleven a Tarija.
2: Para La Hora del País, Fides Tarija, 100% energía limpia.
1: Información completa junto a nuestro compañero de trabajo, Daniel León, desde Tarija. Pero sigamos con este tema, vámonos a Cochabamba, porque el vicepresidente Lara ha denunciado al gerente nacional de la Caja Nacional de Salud por presunto enriquecimiento ilícito. Los detalles vienen junto a Johnny Choque.
5: Muchas gracias. Una nueva denuncia fue anunciada contra el gerente general de la Caja Nacional de Salud, Germán Hoyos, por un presunto caso de enriquecimiento ilícito. En este caso, el vicepresidente Edman Lara ha cuestionado que el funcionario registre una fortuna cercana a los 7 millones de bolivianos, pese a que, según su declaración jurada, habría indicado que en su gestión que tenía un patrimonio apenas de 1,000 bolivianos. Estas sus declaraciones.
6: El día de hoy vamos a presentar otra denuncia también contra el gerente general de la Caja Nacional, el señor Germán Hoyos, quien,
5: ¿debido a qué?,
6: ha aparecido con una fortuna difícil de justificar, ha aparecido con 7 millones de bolivianos en su cuenta cuando él declaró que tenía 1,000 cuando empezó. O sea, eso es enriquecimiento ilícito. Este señor Germán Hoyos no es la primera vez que hace esto. Cuando era funcionario público de la alcaldía de Tarija, cuando Rodrigo Paz era alcalde, igual cometió hechos de corrupción. Llama la atención que lo hayan nombrado como gerente general de la caja, ¿no? Ya teniendo ese antecedente. Parece que para ser funcionario público hay que tener prontuario, hay que tener más antecedentes. Está muy mal eso. El presidente debe recapacitar y poner gente idónea, meritocrática, transparente. Y no esta gente que entra a robar. El gerente general de la Caja Nacional de Salud tiene que justificar de dónde tiene 7 millones de bolivianos en su cuenta cuando él solo entró con 1000 bolivianos en su declaración jurada.
5: Para la hora del país, Fides.
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0: Horas, 22 minutos.
1: Y Fernando Camacho, vámonos con la información junto a Apolinar Paco.
8: Gracias, buenas tardes. Y el presidente de la Cámara de Senadores, Diego Ávila, aclara que la ley de arraigo 1709 no aplica a los embajadores designados de Bolivia ante la Organización de Estados Americanos, OEA, José Luis Lupo, y de Bolivia en Paraguay, Fernando Camacho. En respuesta a la observación del vicepresidente Edman Lara, quien advirtió que Lupo y Camacho podrían salir del país por 6 meses. Ávila explicó que José Luis Lupo y Fernando Camacho continúan siendo funcionarios públicos al ser designados embajadores. Sería un absurdo que un embajador no pueda asumir su cargo porque haya sido antes un ministro o viceministro. Siguen siendo funcionarios, dijo el presidente de la Cámara Alta, Diego Ávila.
9: Ayer discutimos este tema mientras estábamos en el momento. Obviamente esta ley de los 60, ¿cómo son? 6 meses, ¿no? De arraigo, es para funcionarios que han salido de o han dejado de ser funcionarios. Un embajador sigue siendo un funcionario boliviano. Y obviamente, seguramente cuando cumplan su tarea deberán volver al país y rendir lo que establece la ley, ¿no? Sería absurdo exigir que cualquier funcionario se quede y no pueda asumir una función en el exterior. Sigue siendo funcionario boliviano. Y la norma establece con absoluta claridad que una vez concluido la función o las tareas que tenía cualquier funcionario de Bolivia, empieza a correr ese tiempo, ¿no?
10: En todo caso, ¿no es impedimento para
9: eso? De ninguna manera, ¿no? Sería absurdo que nombremos a un embajador y no pueda asumir porque ha dejado de ser, qué sé yo, ministro, viceministro.
8: Hace unos días el vicepresidente Edman Lara aseguró que Lupo ni Camacho podrían salir del país por la ley de arraigo y advirtió que la ley es para todos. Para la hora del país, Fides La Paz.
1: Gracias a Apolinar, y al retorno de una pausa hablaremos de la CAINCO, que ha observado que la ley de inversiones genera más incertidumbre y mayor burocracia. Pero todos los detalles al retornar de la pausa.
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1: Sigamos adelante con las informaciones. La CAINCO observa que la ley de inversiones genera más incertidumbre y mayor burocracia. La noticia viene desde Santa Cruz con Yamil Martínez.
2: Gracias. Para el presidente de la CAINCO, Jean-Pierre Antelo, el proyecto de ley de inversiones genera más incertidumbres que certezas. Y crear agencias nacionales es más burocracia.
3: Presentaron los pilares que iba a ser la ley de inversiones. Se preveía una ley corta, una ley que pueda promover la inversión en el país, que pueda generar esta entrada de divisas. Pero la primera lectura de la ley de inversiones es una ley muy, muy larga, una ley que genera más incertidumbres que certezas. Una ley de inversiones que hoy necesita el país debe ser clara y operativamente práctica para que quienes la leamos y quienes podamos entenderla podamos realizar las inversiones que el país necesita, tanto de la inversión nacional como la inversión extranjera. Para remitirle a la Asamblea y a la Comisión que está trabajando, como también al Ministerio de Economía, que es una creación de una agencia nacional que, a nuestro entender, genera mayor burocracia en un Estado que estamos acostumbrados, que cada agencia que se crea es un paso que interrumpe más bien la inversión. Segundo, la participación del sector privado debe ser mucho más amplia en la discusión de esta nueva ley. Hay un tema de las divisas que tampoco se garantiza a las inversiones extranjeras que puedan operar de manera flexible de entrada y de salida para el divisa, y un tema de seguridad jurídica que lo venimos conversando.
2: Yamil Martínez, Grupo Fides Santa Cruz.
1: Sigamos adelante con las informaciones. Mototaxistas del norte han confirmado la falta de combustible y exigen eliminar venta en bidones y bolsas. Nuevamente hasta Santa Cruz, Yamil, retornamos contigo.
2: Gracias. Damián Melendres, ejecutivo de los mototaxis del norte, sigue faltando la gasolina en los surtidores de Montero y el norte y pide que se elimine la venta en galones y bolsas negras.
4: Que se está viviendo la larga cola, creo que ya estamos volviendo al inicio de lo como era antes, ¿no? A querer amanecerse, trasnocharse, a madrugarse, a solearse y la lluvia, ¿no? Nosotros como ejecutivos de la provincia del norte integrado, nosotros estamos viendo la situación esto que realmente la gasolina está llegando a escasez. Yo estaba en Yapacaní ayer y he venido preguntando a los surtidores por surtidores allá, ¿no? Yo me he ido en moto y he venido porque tenía una reunión con los ejecutivos de Yapacaní, los surtidores, que hay muchas largas colas, digamos, todo lo que es el norte integrado, con lo cual, digamos, nos hemos sentado directamente con los dirigentes de allá para poder ver la situación, digamos, de la escasez de combustible, que solamente una sola vez está llegando a los surtidores, ¿no? Igualmente aquí en Montero tenemos 9 surtidores que realmente están ocasionando directamente las largas colas de gasolina y mayormente están vendiendo pues a los que revenden directo a la bolsa negra. Yo creo que vamos a tener que acudir a tener lo más pronto posible en Santa Cruz con yacimiento petrolífero para poder, digamos, agendar una reunión y con la ANH para que puedan mandar los cupos, ¿no? Se tienen que someter porque a veces, muchas veces, algunos pierden su placa y tienen que ir directamente a comprar, ¿no? A 20, a 25, dirán.
2: Yamil Martínez, Grupo FIDE Santa Cruz.
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10: Gracias por seguir con nosotros. Son las 18:37 en todo el país. Se ha lanzado un comunicado. La Dirección General de Aeronáutica Civil ha informado a propósito de algún problema que habría tenido una aeronave, justamente la aeronave CP-928. La última información oficial que se tiene a propósito de este tema, la vamos a hacer lectura. La Fuerza Aérea Boliviana informa que tras la activación de la señal de emergencia ELT, transmisor localizador de emergencia de la aeronave CP-928, se activaron los procedimientos de búsqueda y localización, logrando ubicar a la aeronave accidentada en inmediaciones de Cachascani, cerca a Trinidad. De acuerdo. Una persona perdió la vida, mientras que las otras 3 fueron encontradas con vida y reciben atención correspondiente, registrándose personas con heridas de consideración. La institución militar aérea se desplazó inmediatamente hasta el lugar a bordo de una aeronave Cessna de la Fuerza Aérea Boliviana para brindar asistencia y apoyar en las labores de atención y evacuación de las personas afectadas. Las causas y circunstancias del accidente serán determinadas por las instancias competentes de acuerdo a los procedimientos establecidos para la investigación aeronáutica. La Fuerza Aérea Boliviana expresa sus condolencias a los familiares de la persona fallecida y continuará.
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0: diésel y gasolina, la autoridad aseguró que se está retirando a todas aquellas personas que están ocupando sin tener un vehículo.
1: Ante las denuncias, ante los reclamos y llamadas telefónicas que nos han hecho, no solamente a mi persona, sino a muchas autoridades de aquí de la alcaldía, y que nos hemos constituido acá. ¿Por qué situación? La denuncia es acerca de las filas que hacen los ciudadanos para adquirir su combustible. Tenemos, si se dan cuenta, ustedes son testigos, tenemos en las filas de donde están haciendo cola para el combustible, los vehículos de cuatro ruedas, están poniendo motocares, están poniendo sillas, están poniendo motos, entonces no es dable, no es dable. El vehículo que va a cargar combustible es el que tiene que estar en la fila, que tiene que estar en la cola. Y eso estamos haciendo también con las mismas motos, de la misma forma. Ponen silla, ponen pita, y eso no vamos a permitir. La persona que va a cargar su combustible tiene que hacerlo a través del vehículo que tiene que cargar. Lo estamos procediendo a retirar de la fila y que vaya donde tiene que estar. Si es la moto, a la fila de moto. Si es vehículo de cuatro ruedas, al de cuatro ruedas. Vamos a ir a los cuatro surtidores. No es permitido los tickets, no es permitido los tickets. ¿Por qué? Porque ya tenemos la experiencia, la vez pasada, daban los tickets y esos tickets eran los que negociaban. Iban y lo vendían los tickets porque estaban en cierto número. Y ahorita vamos a perifoner que no está permitido los tickets.
0: A la fecha se desconoce cuándo se va a normalizar el tema de combustibles en la ciudad de Trinidad, que ya va empeorando. Las filas se van haciendo más largas en la capital del Beni. Para la hora del país, Fide Trinidad.
2: Gracias, Edgar, por la información, y estaremos atentos justamente a los despachos también de los diferentes departamentos que tienen el mismo problema. Seguimos adelante. Intensas nevadas obligan a estudiantes de Chorolque del sudoeste potosino a continuar en la modalidad virtual. Información y los detalles vienen junto a Gary Cárdenas.
3: Gracias, Emanuel. Buenas tardes, amigos de todo el país. El director departamental de Educación, Javier Ortega, informó que la unidad educativa Chorolque todavía mantiene las clases de manera virtual. Esto debido a las intensas nevadas que afectaron a esta región del sudoeste potosino, provocando el congelamiento de distintos sectores y dificultando la accesibilidad hacia este establecimiento educativo. La autoridad explicó que ante estas condiciones climáticas adversas y mientras no existan las condiciones necesarias para garantizar el traslado seguro de estudiantes y maestros, aún no se ha podido restablecer las labores educativas presenciales de manera normal.
4: Solamente Chorolque, bueno, es una educativa que está por encima de los 5.000 metros de altura, ya hasta el momento está congelado, ahí está en la modalidad a distancia. Ya, por lo demás, en los otros distritos prácticamente se ha normalizado hasta a la fecha de hoy. Esta mañana están pasando la modalidad presencial, ¿no? Reitero nuevamente, solamente Chorol que estuviera en la modalidad a distancia. Reitero nuevamente, es nevada y la nevada se ha congelado prácticamente. Ves, ni caminar se puede allá. Por ese motivo, bueno, estamos cuidando, precautelando la salud de nuestros estudiantes. Y reitero nuevamente, ¿no? Por lo demás, está ya con la modalidad presencial. Sí, en el caso de San Pablo de Lipes, por que tenga chico, que tenga grande, hemos considerado todavía el horario de ingreso, porque el frío, ¿no? Ahí está un poquito las bajas temperaturas, y por ende, ¿no? Todavía hay dificultades para que los estudiantes puedan llegar a la unidad educativa, ¿no? Pero de todas maneras son los directores distritales que toman la decisión para flexibilizar el horario o cambiar de modalidad de acuerdo a las contingencias que se presenten.
3: Para la hora del país, Fides Potosí.
2: Gracias, Gary, por la información. Y ya al retorno de la pausa estaremos hablando a propósito de una sentencia a 8 años de cárcel para 4 policías de inteligencia. ¿Sabe por qué? Por robo de más de $100,000. Los detalles luego de esta pausa.
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7: Gracias, como siempre, por estar con nosotros. Seguimos adelante con las informaciones. Sentencian a 8 años de cárcel a 4 policías de inteligencia por robo de más de $100,000 a un libre cambista. La noticia viene junto a Apolinar Paco.
8: Gracias, buenas tardes. Y 4 ex efectivos de inteligencia DASI de la Fuerza Especial de Lucha contra el Crimen fueron sentenciados a 8 años de cárcel por extorsionar y robar más de $130,000 a un librecambista en la zona sur de La Paz en 2024. Estos uniformados se aprovecharon del librecambista, a quien lo acusaron de un autorrobo para sacarle en primera instancia $30,000, sustraerle $600,000 bolivianos y finalmente otros $50,000. El fiscal Ronald Jurado, quien investigó este caso, ha manifestado que los 4 ex policías acusados por los delitos de cohecho y concusión deberán ser recluidos en la cárcel de San Pedro para cumplir con esta sentencia.
9: General, que dentro del caso denominado DASI, el día de hoy el tribunal de sentencia ha emitido una sentencia condenatoria en contra de los acusados, imponiéndoseles una pena de reclusión de privación de libertad de 8 años en el penal de San Pedro, porque los mismos han adecuado su conducta al tipo penal de concusión y de cohecho.
10: ¿Sí nos puedes reiterar los antecedentes de este caso, cuándo había ocurrido, qué grados tendrían entonces informados?
9: Sí, bueno, tenemos que remontarnos a fecha 29, 30 de diciembre, cuando la víctima de este hecho, el señor Carlos Fong, ha realizado un intercambio de divisas. Producto de este intercambio de divisas, él ha sufrido un atraco. A consecuencia de ello, él se ha constituido a sentar la denuncia respectiva en oficinas de la policía boliviana, y que de manera posterior a sentar esta denuncia, él ha sido convocado de manera irregular a dependencias del DASI, lugar donde en el cual se le ha tomado una entrevista en reiteradas oportunidades, con la finalidad de que él admita que lo que ha sufrido no era un atraco, sino que habría sido un autorrobo. Bajo esta consecuencia, el señor Fong ha sido amedrentado en estas oficinas por los hoy acusados, y a consecuencia de ello también de manera irregular ha sido conducido de manera posterior de las oficinas del DASI a la casa de cambios donde él desempeñaba sus actividades laborales.
8: Estos 4 policías, entre ellos el jefe del DASI de ese entonces, fueron dados de baja de forma definitiva de la policía boliviana. Para La Hora del País, Fides La Paz.
7: Gracias, Apolinar, por la información. Seguimos adelante, sigamos con temas policiales, denuncias y otros. La Fiscalía ha admitido denuncia por presunta corrupción de menores en la elección de la ñusta y predilecta de Chutillos 2026. La información viene desde Potosí con Gary Cárdenas.
11: Gracias, Emanuel. La secretaria de Desarrollo Humano del Gobierno Autónomo Municipal de Potosí, Alejandra Sibila, informó que el Ministerio Público admitió una denuncia por presunta corrupción de menores relacionada al proceso de la elección de la ñusta y predilecta de Chutillos 2026. Según la denuncia, fue presentada en contra del Comité de Salvaguardia y también de la Asociación de Fraternidades Folclóricas y Autóctonas por presuntas irregularidades que se habrían registrado durante el desarrollo de esta actividad vinculada a la festividad de los potosinos. La autoridad señaló que ahora corresponde al Ministerio Público llevar adelante las investigaciones para esclarecer los hechos denunciados y determinar si existen responsabilidades.
12: Se ha admitido la denuncia bajo el delito de corrupción de menores que se hubiera llegado a cometer en esta elección. Particularmente se ha podido identificar de que no había la necesidad de poder exhibir de la manera que se les ha exhibido a las menores de edad. De la misma manera, ya hemos tenido entrevistas con menores de edad, las cuales van a ser remitidas ante el Ministerio Público, este informe psicológico que se ha obtenido de acuerdo a las menores de edad, las cuales se ven muy afectadas y se ha vulnerado, más allá del derecho de ser niñas o adolescentes, se ha vulnerado su derecho como mujer de la manera en la cual se ha exhibido. Hay que tomar muy en cuenta que a las menores de edad se les ha inducido a poder utilizar este tipo de ropa. El primer elemento, el primer factor que se ha verificado es de que se les ha entregado las mallas de una misma talla a todas las menores de edad. Es decir, que prácticamente se les ha presionado a poder utilizar este tipo de ropa. Desconocemos, pero el Ministerio Público está haciendo las investigaciones, pero sí tenemos los mensajes y asimismo las declaraciones por parte de los padres de familia que les están haciendo firmar documentación de fechas pasadas.
11: Para La Hora del País, Fides Potosí.
7: Hagamos nuevamente una pausa en La Hora del País. Enseguida retornamos ya con la última parte de la entrega de noticias.
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6: Dieciocho horas, 57 minutos.
7: Sede ha conseguido garantes y espera su libertad. Vámonos con este informe con Yamil Martínez.
8: Gracias. La abogada Mónica Terrazas, de Tatiana Marcet, asegura que ya consiguió un garante personal para que su defendida pueda salir en libertad.
9: Toda vez de que hemos venido a Migración a verificar nuestro trámite de arraigo, que fue ingresado el 22 de julio, que hasta la fecha no tenemos ninguna respuesta. Contestó Migración La Paz con un memorial solicitando de que se complementen los datos con fecha de nacimiento de Tatiana Marcel, lo cual se efectivamente se concretó los 5 días de plazo, y hasta la fecha no tenemos ni el arraigo, no tenemos ninguna respuesta. En las oficinas hemos pasado, no hay nadie, no está el director, no está su área jurídica, lo cual hemos presentado un nuevo oficio con toda la solicitud de migración, que no se ve en ningún trámite, ya que nosotros llevamos tiempo haciendo este trámite, lo cual hasta la fecha solamente tarda 5 días para hacer un arraigo normal. Creo que aquí no sabemos qué interés hay de perjudicarnos, ¿no?, con el tema de la salida y el arraigo, pues, ¿no?, y la certificación, que son los documentos principales para la libertad de una persona.
10: Este sería el último.
8: Grupo Fides Santa Cruz.
7: Gracias, Yamil, por la información. Y José Chávez, analista, ha afirmado que no hay una ideología de partidos políticos en la Asamblea, lo que hace que cada asambleísta busque sus propios intereses económicos. La noticia y el desglose viene junto a Edgar Ramos. Adelante, Edgar.
11: Gracias. El analista político del departamento del Beni, conocido como Chavito Chávez, José Chávez, ha asegurado que lo que está sucediendo en el Parlamento es prácticamente una división concreta. No hay una ideología que pueda representar a un partido político en Bolivia. Y en el Parlamento, cada uno de los diputados y senadores van por acciones propias, buscan sus propios intereses políticos y sus propios intereses económicos. No hay una ideología, por lo que se ha fragmentado, y cada uno va a buscar cómo beneficiarse con los recursos económicos. Y esto conlleva la aprobación de proyectos que pueda implementar el gobierno nacional, y eso va a sugerir también de que va a tener que ser remunerado económicamente, como tal ocurría en años anteriores, aseguró.
12: La presencia ideológica y la línea política del partido. Cuando entra Evo Morales al gobierno, todo eso se viene abajo, todo eso se desestructura. La presencia del transfugio, que estaba plasmado en una ley, se deja sin efecto. En el Parlamento se dé una actuación ligada por intereses económicos, familiares y coyunturales, y eso hace que no respondan a una línea política que pueda garantizar precisamente un resultado que quizás el gobierno en un momento lo necesite. Ahora bien, en el Parlamento siempre ha habido una forma de actuar desde el gobierno para controlar ciertos parlamentarios, que es el apoyo económico que se le da a los parlamentarios extra del sueldo que manejan ellos, y otras prebendas también. Y entonces muchas veces cuando se aprueban leyes fundamentales, ya aquí aparecen los intereses económicos particulares de cada parlamentario.
11: Para la hora del país, Fide Trinidad.
7: Gracias, Edgar, por la información. Bueno, le ponemos punto final a la entrega de noticias de esta jornada. Ha sido un placer el haber estado con todos ustedes. Tengan un reparador descanso. Buenas noches.
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0: Okay.
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2: Diecinueve horas, 22 minutos.

0: En esta Navidad volvemos a contemplar el misterio de Dios que se hace cercano. El Evangelio nos recuerda, la palabra se hizo carne y habitó entre nosotros. En la pequeñez de un pesebre, Dios se acerca silenciosamente a nuestra vida universitaria, a nuestras familias, a nuestras luchas cotidianas. En la encarnación, Dios dignificó plenamente la condición humana. Hoy celebramos esa dignidad que Él reafirma al hacerse pequeño y vulnerable por amor a nosotros.
1: Los pastores fueron los primeros en escuchar el anuncio de la alegría. Hombres sencillos, inmersos en su trabajo cotidiano, pero con el corazón dispuesto. Dios actúa así, bien en lo ordinario, sin estridencias, en la vida real de nuestras familias y de nuestro quehacer universitario. En cada gesto de servicio, en cada jornada de estudio, en cada tarea administrativa, Dios viene y se anuncia. Que esta Navidad nos encuentre disponibles para acogerlo en lo simple, en lo cotidiano, en lo que pareciera insignificante, pero que transforma el corazón.
2: Vivimos tiempos desafiantes como país y como humanidad. Si no permitimos que Dios toque nuestras heridas y desarme nuestros miedos, no podremos construir la fraternidad que anhelamos. Como los Reyes Magos, sigamos la luz que nos conduce a Belén. Que también nosotros encontremos en la humildad del niño la sabiduría que necesitamos para trabajar juntos por un futuro de esperanza.
3: María y José, en su sencillez, acogieron el acontecimiento más grande de la historia en un lugar pequeño y precario. Allí, donde parecía que nada extraordinario podía suceder, Dios obró maravillas. Así también en nuestra comunidad universitaria, en medio del ordinario, Dios quiere seguir sembrando unidad, amistad y humildad y renovación. Pidamos la gracia de esta Navidad para que la luz de Cristo ilumine cada paso que damos como comunidad y que Él nos conceda unidad, fraternidad y esperanza en el camino que emprendemos hacia el próximo año.
0: A toda nuestra querida familia universitaria, docentes, administrativos, estudiantes, graduados y aliados externos, deseamos que el nacimiento de Jesús renueve su alegría, fortalezca su fe y avive su esperanza. Que el Señor bendiga a cada familia, conceda paz a Bolivia y nos permita trabajar unidos para un 2026 lleno de frutos, de servicio y crecimiento. ¡Feliz Navidad y bendecido Año Nuevo!
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1: Diecinueve horas, 40 minutos.

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1: Diecinueve horas, 57 minutos.

0: Conferencia Episcopal Boliviana. Centésimo décimo séptima Asamblea de Obispos de Bolivia.
1: Peregrinos de esperanza. La esperanza no defrauda. Romanos 5:5. Los obispos de Bolivia, reunidos en Cochabamba en la centésima décima sexta asamblea, saludamos al pueblo que peregrina en Bolivia. Año jubilar y bicentenario de Bolivia. Este año la Iglesia Universal experimenta una renovación al celebrar los 2025 años del nacimiento de Jesucristo, como también la celebración del bicentenario de Bolivia. Celebramos estos acontecimientos con todos los fieles de la Iglesia en Bolivia, experimentando la alegría de renovar nuestra fe en la acción salvadora de Dios. Hemos aprovechado estos acontecimientos para fortalecer la vitalidad de la Iglesia y asumir un compromiso personal y comunitario en la transformación de la realidad conforme a los criterios del reino de Dios. Peregrinos de esperanza, no es quedarse conformes donde estamos, es saber encontrar una fuerza interior para superar las adversidades y mejorar nuestra condición de vida. Opción preferencial por los pobres. En comunión con la historia de la Iglesia y las motivaciones pastorales del Papa León XIV, reafirmamos nuestro compromiso eclesial de difundir y alentar todos los esfuerzos para que la acción social de la Iglesia por los pobres sea cada vez más visible y cotidiana, de manera que no es una acción superficial, ocasional y opcional, sino forma parte esencial de la identidad de la Iglesia. En este sentido, siguiendo el proceso de reflexión y actualización, hoy estamos llamados a hacer de este Evangelio Iglesia pobre para los pobres. Como afirma el Papa en la exhortación apostólica Dilexite 104, el cristiano no puede considerar a los pobres solo como un problema social. Estos son una cuestión familiar, son de los nuestros. Nuestra relación con ellos no puede reducir a una actividad o a una oficina de iglesia. Se nos pide dedicar tiempo a los pobres, presentarles amable atención, escucharlos con interés, acompañarlos en los momentos más difíciles y reconocer en los pobres el rostro de Cristo. Que María, nuestra Madre, interceda por nosotros, los obispos de Bolivia, Cochabamba, 11 de noviembre del 2025.
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